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7: El oyente, que como nosotros se ha metido jugando en esta suerte de aventura, deberá considerar un instante si le conviene permanecer en el dial las próximas dos horas. Porque una vez que se lance al túnel de los vértigos, ya no podrá volver.
8: Ya no podrá volver.
7: Ahora bien, si confiando en sus entrañas decide bajar a la ciudad imperceptible, debo advertirle que, a poco de caminar, se perderá entre millones de rostros que deambulan por los barrios y las esquinas de esta ciudad sin olvido. Gente que carga historias en los bolsillos, preguntas en la mirada y silencios que pesan más que las palabras. Y caminando por donde caminan los niños, contrabandeando sueños y esperanzas, se encontrará usted con cantores que cantan para no olvidar, con poetas que escriben en servilletas, con actores de veredas gastadas y malabaristas del día a día, pintores de muros anónimos, escritores sin mesa fija, mujeres y hombres que hacen del paso una forma de resistencia. Junto a ellos presenciará el despertar de una Babel de lenguas y apetitos y se encontrará más cerca de las contrarias intenciones de los hombres, donde se rozan deseos opuestos, intenciones cruzadas, heridas abiertas. Y en los umbrales de Cacodelfia, un viajero imaginario lo invitará a clavar los ojos más allá de la infamia. Y un poeta le dirá al oído: no buscamos hacer nada bello, solo hacerlo verdadero.

su vecino sobre los riesgos de continuar este viaje, se quedaron ustedes debidamente advertidos. Así que sean todos bienvenidos a un nuevo descenso a la oscura ciudad de Cacodelfia. ¿Cómo les va? Buenas noches, buenas manos, buenas todas. Esta noche el caminante no sabe. Quizás que hasta los que andan siempre necesitan detenerse un momento y mirar el camino recorrido. Entonces hacemos una pausa. Nos quedamos en esta esquina de la radio para escuchar aquellas músicas que fueron dejando marcas en el viaje. Canciones encontradas en la memoria, en los encuentros, en las voces que pasaron por esta ciudad. Porque a veces no hace falta caminar para viajar. A veces tan solo alcanza con cerrar los ojos y dejar que una canción nos lleve. Si gustan entonces, amigos, tienen tiempo, tienen ganas, los invitamos una vez más de este modo a descender a la oscura ciudad de Cacodelfia.

bajo una luz indecisa que llega de las alturas. Cruzamos los primeros desniveles de la oscura ciudad de Cacodelfia. La ciudad atormentada. La ciudad sin olvido. La ciudad sin perdón.

chiflido de carreteros en la pampa desolada, cuando eran rastrilladas nuestros caminos sureros. Tal vez algún guitarrero en fogones con estrellas le dio su nombre, la huella, y la llevó hasta el retiro, donde entre vueltas y giros le piden la mano.

0: Escuchábamos un recorrido dedicado a la huella, uno de los ritmos más representativos de la llanura pampeana, donde la guitarra, la poesía y el andar del hombre de campo se convierten en música. Comenzábamos escuchando a don Alberto Merlo interpretando Huella de la Chata, una obra compuesta junto a Osvaldo Andino, una de esas canciones que retrataron con sencillez y profundidad la vida del campo. Luego llegaba Francisco Chamorro con Rastreando tu Huella, compuesta junto a Jorge Suárez, una obra, digo, que con el tiempo se convirtió en una referencia dentro del repertorio surero. También escuchábamos a Carlos Moscardini interpretando Rastreando tu Huella, una composición propia registrada en su disco Buenos Aires de Raíz. Más tarde sonaba Hernán Latancio con Huella para mi alma, compuesta junto a Rubén Julio e incluida en el disco Huella del Alma, producido esto por Luis Chazarreta. Seguíamos con Jorge Víctor Andrada, a quien Benito Aranda definió alguna vez como el cantor de todas las regiones. Interpretaba él Pampa Gringa, la inolvidable obra de Chacho Müller registrada en el disco Para repartir lo vivido. Después llegaba Seiba Caire con Rastreando tu Huella, de Jorge Suárez y Francisco Chamorro. Una versión esta incluida en el disco Surero, y uno no puede dejar de recordar aquella noche en la peña El Patio de Cajade que hicimos ahí en Esquina América, cuando Seba la cantó con Jorge Suárez entre el público. Apenas sonaron los primeros compases, el maestro salió a bailar esa huella junto a su compañera. También compartíamos aquí al dúo La Otra Campana con Huella del Tiempo, una composición de Hugo Figueras, y cerrábamos este recorrido con el dúo Wagner-Taján interpretando Una Buena Pena, incluida en su disco Piedra Lunar. Así pasaba La Huella, un ritmo que invita a caminar despacio, a mirar el horizonte y a reconocer la inmensidad de la llanura, porque en cada huella hay una historia, un paisaje y una forma de entender la vida que la música popular sigue preservando con la misma nobleza de siempre.
1: La constante voluntad de cuestionar fronteras y de explorar el real interior de nuestro cotidiano nos arrimó a miles de rostros que manifestaron un sueño compartido.
2: Yo siempre digo que lo que yo creo que...
1: Eduardo Josami, escritor, periodista.
2: Me parece a mí el aporte más significativo que tanta falta nos hizo en la década de los 90 y también hoy, es esa idea de Walsh, esa actitud de Walsh, donde se juntaban con la misma fuerza, digamos, el compromiso militante y la lucidez y el rigor profesional, como escritor, como periodista, como intelectual. Esto me parece que es algo, una enseñanza muy importante. Nosotros nos hace falta mucha gente comprometida con los intereses de la transformación del país, pero también nos hace falta mucha gente que esté decidida a trabajar seriamente, a estudiar, a actuar con el rigor con los que Rodolfo Walsh hacía, hasta cuando escribía un pequeño comunicado interno de una organización militante, ¿no? Me parece que eso es un ejemplo invalorable que, bueno, yo por lo menos trato de recordar con frecuencia ese aspecto de Walsh.
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Caminando entre adoquines, nos sumergimos en un largo recorrido por lugares donde se intercambian mucho más que mercancías. 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

0: Escuchábamos en este nuevo bloque musical distintas voces, distintos géneros y acaso una misma emoción atravesando cada una de estas interpretaciones. Comenzábamos escuchando a Verónica Condomí interpretando ¿Por qué si estás en mí no estás conmigo? Una obra compuesta junto a Jorge del Moral e incluida en su disco Remedio para el alma, una canción de una profunda delicadeza. Luego llegaba Valeria López Vila junto a Jorge Milicota con Memoria de amar, una samba del propio Milicota. Más tarde compartíamos a Seba Castro y a Emilia Danesi. Ellos interpretaban Vete de mí, el inolvidable bolero de Virgilio y Homero Espósito. También escuchábamos a Roma Ramírez con Las ansias y seguíamos con 2 más 1, haciendo Amarraditos, el clásico bolero de Margarita Durán y Pedro Belisario Pérez, una canción que ha sabido atravesar generaciones sin perder vigencia. Después sonaban Maggie Cuyén e Ivonne Guzmán, quienes hacían De qué callada manera, de Nicolás Guillén y Pablo Milanés. Esto fue registrado en el disco Décimas, es la última producción discográfica de Maggie Cuyén. Y más tarde llegaba Luciana Jury interpretando en vivo En tu pelo. Esto fue durante la presentación de La Madrugada en la Casa de la Cultura del Fondo Nacional de las Artes. Y cerrábamos este recorrido con Sofía Viola junto a Juana Fe haciendo Vete, una composición de la propia Sofía Viola que reafirma su singular manera de escribir e interpretar la canción. Canciones entonces donde el amor aparece en todas sus formas, ¿no? Como encuentro, como despedida, como memoria o como esperanza.
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2: Bordeando el terraplén, encontramos la puerta del pasado. Discreto y siempre reservado, el hombre calvo entonces susurró: es hora de volver hacia atrás y de mirar el camino recorrido. 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

0: Escuchábamos un bloque donde la canción popular se abría al encuentro con los ritmos latinoamericanos, con la tierra y con esa energía que atraviesa buena parte de la música de nuestro continente. Comenzábamos escuchando a Dura Tierra interpretando Sarabá, una obra donde la tradición folclórica dialoga con sonoridades de América Latina. Luego llegaba Bibi Possebón con Tierra, una canción compuesta junto a Miguel Pellegrino e incluida en su disco Vivir en la Tierra, y cerrábamos este recorrido con Sofía Viola, quien llegaba nuevamente. Primero la escuchábamos interpretando La Magia, incluida en su disco Alma Gitana, y luego compartíamos una versión en vivo de esa misma canción junto a Nuevo Ají, donde la frescura y la libertad de la interpretación le daban una nueva dimensión a esta obra. Tres propuestas diferentes que dialogan entre sí y que nos recuerdan que la música popular sigue creciendo cuando se anima a cruzar fronteras, cuando se anima a abrazar nuevas influencias y a celebrar la diversidad de nuestro continente.
1: La constante voluntad de cuestionar fronteras y de explorar el real interior de nuestro cotidiano nos arrimó a miles de rostros que manifestaron un sueño compartido.
2: Lo digo siempre, el Che era el Che para los cubanos, para algunos amigos del mundo y para la CIA.
1: Vicente Feliú, músico, fundador de la nueva trova cubana.
2: El día que lo matan lo convirtieron en un sim que cada vez crece más y más y más y más y más y más, aunque lo impidan, aunque traten de impedirlo. El mismo hecho de ponerlo hasta en poleras, en camisetas, hasta en cajas de cigarrillos, lo he visto, una cosa increíble. Pues de todas maneras ya está, esa imagen tan fuerte, tan fuertísima, te diría, esa imagen muy cristiana, además muy mística y muy simbólica y muy revolucionaria, pues eso te va conociendo cada vez más al Che en toda su dimensión, en su dimensión humana, en su dimensión cariñosa, en su dimensión a veces insoportable por lo necio que era también, en su dimensión política, en su dimensión económica, en su dimensión humana y además ideológica, o sea, en toda la dimensión que fue el Che, que por eso es que cada vez crece más.
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otro. Somos los humanos en nuestra inconsciencia. Ya no llores, ya no estés triste. Te cuidaremos, madre tierra, te protegeremos. Hablaremos con los dioses para que todo cambie. Y elevaremos una canción, una oración. Así seguirás siendo aire puro, fuego sagrado, agua cristalina, tierra bendita, vida de la vida misma.

0: musical les proponíamos un recorrido por los sonidos de la región andina, un universo donde el charango, las quenas, los vientos y las voces siguen contando la historia de los pueblos de nuestra América. Comenzábamos entonces con un registro del reconocido charanguista Rolando Goldman durante su presentación en el Centro Cultural Kirchner el 23 de mayo de 2019 en el marco de los festejos por los 20 años de Nacional Folclórica. Luego llegaba Hugo Cardona con Tu Recuerdo, una obra incluida en su disco Agüita de Tu Amor, editado esto en el año 2007. Más tarde compartíamos a Barracán junto a Santiago Arias en bandoneón y Mauro Alemán en vientos, interpretando la mal llamada saya, una canción que reivindica la verdadera tradición de la saya afroboliviana y recuerda que la saya no es caporal, poniendo en valor la historia y la identidad del pueblo afroboliviano. Seguíamos entonces con el trío Tiquismiquis, haciendo la humilde, la conmovedora chacarera que compuso Cachilo Díaz tras la muerte de su hermano Soco, una obra donde el dolor encuentra consuelo en la música. Y cerrábamos este recorrido con Sabia Andina interpretando Pachamama, un homenaje a la madre tierra y a la cosmovisión de los pueblos originarios de los Andes.
1: La constante voluntad de cuestionar fronteras y de explorar el real interior de nuestro cotidiano nos arrimó a miles de rostros que manifestaron un sueño compartido.
2: Germán para mí es de esos espíritus superiores, ¿no? Que si bien era vecino común, ¿no? Que podemos ser todos, yo creo que él estaba mucho más allá de toda la tontería humana, ¿no? Y bueno, lo expresaba a través de sus mágicas palabras.
1: Gustavo Patiño, cantautor, multiinstrumentista y luthier.
2: Y Germán, bueno, nació en Tilcar en el año 40, 1940. Estudió para maestro en la Escuela Normal de San Salvador de Jujuy. En aquel tiempo había dos posibilidades, que era Humahuaca, incluso para toda la gente de La Puna, o directamente en San Salvador. Insisto, un vecino como cualquier otro, vivía en la calle Rivadavia, como a 3 cuadras más arriba de la plaza. Le gustaba trabajar la tierra, cultivar, y tuvo, bueno, dentro de todo una vida pasible, pero una persona demasiado sensible, y muy sensible al amor, ¿no? Entonces, tuvo dos amores muy fuertes, una de ellas falleció, y todo eso le caló muy fuerte a él. Y bueno, eso le llevó al alcoholismo en parte, un alcoholismo muy distinto a muchos, ¿no? Porque Germán no bebía absolutamente nada, o si empezaba a beber, entraba en un estado increíble de como que estaba en otro mundo. Entonces muchos, o algunos mejor dicho, espíritus inferiores, todo el contrario, claro, lo trataban de aquel borracho que no podía tener la capacidad que tenía, era todo lo contrario, ¿no? Una persona demasiado sensible para este mundo.
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0: En este nuevo bloque musical comenzábamos escuchando a José Simón interpretando Madre Volverá, la obra que da nombre a uno de sus discos. Luego llegaba el trío de Ramiro González junto a Pachi Herrera con Pachamama, incluida esta obra en Peñero. Más tarde compartíamos a La Bruja Salguero haciendo La Mamá Naturaleza de Jacinto Piedra, registrada en Grito Interior, y cerrábamos con Arbolito interpretando Pachamama, una de las canciones del disco Despertándonos, Cuatro Miradas, entonces, que nos recuerdan que la música popular también es una forma de agradecer, cuidar y celebrar la tierra que habitamos.
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0: Y así termina esta noche en Cacodelfia. El caminante sigue descansando, saben ustedes, pero la ciudad no duerme, porque mientras haya una canción sonando, siempre habrá una puerta entreabierta, una historia esperando y una esquina donde volver a encontrarnos. Gracias por acompañarnos en este descenso, gracias por estar ahí y darle sentido a todo esto. Nos volvemos a reencontrar allí en las calles de siempre, cuando el viaje vuelva a comenzar. Tengan ahora todos ustedes muy buenas noches, salud y buen humor. Chau.
2: A pasos cortos y sin apuro, Huguito llega a la plaza. Saca del saco una vieja revista, La Pulseada. Allí lee historias que duelen y canciones que siguen andando en la memoria de un pueblo. Cuando la noche se apaga del todo, dobla la página, levanta la vista y le dice hasta mañana a la ciudad. Después se queda ahí, cuidando el silencio hasta que vuelva a amanecer.

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Dos sacramentos, mis palabras funebreras, me la entrego mansamente como me entregué al botón. 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
1: Qué bonito, chicos, qué bonito.

Esta es una pequeña historia que me contaron en el barrio de Mataderos. Noble y sencillo barrio de tango. Y de esto yo hice el Yuta Loré.

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heredó la polvorienta guitarra gaucha. Arriando melodías lo vio pasar Buenos Aires y se llamó Bettinotti. Anima un recuerdo la nueva canción. Y ahí que se le pueda decir, van surgiendo del olvido las ventas del payador.

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0: ¿Quién te lo dijo, Juan?
1: Me lo dijo mi mamá. Anda a la concha, tu hermano.
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dice que llorar por un amor no es cosa de hombres. Dice que esa mujer no valió esa pena de amor, que no la vale. Dice que le dijeron que ninguna mujer vale el llanto de amor de un hombre. Dice que es hombre, y aunque esa mujer valiera o no, no debe llorar. Está seguro. Está seguro de no tener que llorar. Pero llora. Llora. Y entonces dice que no llora de amor. Que no llora de amor. Dice que le dijeron que se notaba su llanto. Un llanto de hombre. Le dijeron hombre. Dice que es hombre. Que es hombre y llora. Y entonces puede llorar por cualquier cosa. Hasta por una pena de amor. El amor de una mujer. El amor de esa mujer con su boca todavía tibia en su boca de hombre. Dice todo eso. Y yo le digo que al fin y al cabo vale la pena esa mujer. Pero más, el coraje del llanto. Su llanto hombre. Que vale la pena de amor. Porque es un hombre que también puede llorar. Que está llorando.

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13: En mi barrio había un tipo que tenía un bodegón que se llamaba Cencerro. Le había puesto así porque tenía un caballo que se lo había matado un tranvía. Todos los días se juntaban los mismos tipos a jugar al truco. El Gordotito, el Petiso Anselmo, Chiquito Prieto y el Tano Nicolás. Yo, que tenía la edad para estar en la murga y salía en la murga de mi tío Fito, los delicados de Mataderos, creo que me dejaban estar entre ellos solamente porque cantaba tangos. 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De pronto se abrió la puerta y no vimos a nadie entrar, solamente el ruido de la lluvia en el empedrado gris de Bustamante. 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Es lo primero que se le ocurrió. Entonces Cencerro le dijo: perdón, usted no sabe que Gardel, como Dios, los domingos descansa. Esa noche, esa misma noche, descubrí que Gardel no era un hombre, era un ángel.

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Chauchi, gracias, Hans. Gracias por estar aquí. Muchas gracias. Nos vemos pronto.

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Sevilla. Bien. Y dice así. Para vos, Coca.

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mayoría de una parte de la vida del ser humano, el petróleo. Para todo ser humano mundial, no la Argentina. Yacimientos petrolíferos fiscales. Sintonía de una parte de la vida del ser humano. Eso es diferente.

corría el 1 de mayo del 78. Que resultó ser que faltaba gente de trabajo para trabajar adentro del tren. Mano de obra para circular en las torres de la tren. El menemismo le cambió ni puso refinería. Para mí sigue siendo de refinería. Yo estoy ensoplado de asfalto, donde construyen principalmente el asfalto. Pasan 78, 79, 80, 81, 82. En el año 83, más me aseguran a mí por IPF. Me pasa la planta. Cuando pasan los años, también al bosque llega Menem. No pasa nada, pero la segunda presidencia de Menem quiere bajar el gasto público. Y lo ven. Un tal retiro mundial. En el año 90. Eso fue. Sandoval, señor compañero, va a tener una reunión conmigo afuera. Quiero que se entere usted que queda fuera de Chile. Fuera de Chile.

bajaba, subía acá, que nada, a frente abajo, no, 10, 1, 2, 10, y aún así, pasaron los años, cambiamos el milenio, y sigue estando acá, sin tener una posición tomada, como ser humano.

Esta caña la vida acá. Es muy pobrecita con sonrisa de costado la vida acá. Esta caña la vida acá. Amarreta la vida acá. Lo que percibo yo es que está muy bajo el puesto de trabajo. Entonces la gente está muy seria, muy agria, muy esquiva. Y lo miran a este viejo de mierda que está sentado acá, que se muera. Pensemos en que no deben suceder malas cosas. La palabra del ser humano.

calor. El sentimiento, sino lo ancestral al sentimiento, que por qué lo puso en la vida Dios, es para hacer la vida, con una incentivación para que el ser humano se lance y camine, no para tenerlo socavado. Entregar el petróleo, entregar el líquido, petróleo gas, entregar el gas y entregar toda la manufactura de la electricidad, porque con lo que entregamos, compramos con un chiquitito aquí, no autodestruimos. ¿Sabes por qué? Porque somos ignorantes, principiantes en la democracia. Entonces nos creemos y tomamos.

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Caminemos por el fuego de los últimos días. 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

0: Gustavo Sosa, Agua Sucia, Marina Andreotti, Abril Maglioca, La Turca Estef, Agustina Santillán, Rocío Medina, El Pitu Frontera, Silvina Damuli y todos ustedes. Buenas noches.
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iba a escribirlo en un papel, no lo iba a hacer hoy. Hoy se presenta Sin Sarasi, Agua Sucia, este maravilloso disco donde...

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0: botellas en vasos rotos. Son los vasos de brindis no cumplidos. En el desierto del olvido, la tierra es roja por el derramado vino, como la sangre del mismísimo exterminado indio. 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La brisa promete algún día traerlo, traerlo y despertarlo.
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lluvia que llega de muy lejos y sube del mar hasta los abismos del cielo. Ya se ha calmado el viento y el canto de los pájaros se ha vuelto recuerdo. Solo el alma sabe dónde nace la indecisa luz de la tarde, y uno siente de pronto el crepitar de las gotas en los árboles. Caminaremos y cantaremos bajo esta lluvia que sueña con transparentar los cuerpos. Ya no tendremos la nostalgia terrible de una vida perdida o el fatal sentimiento de un amor muerto. Después de la lluvia nos quedaremos solos en un profundo silencio.

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El maestro Martín Rojas en la guitarra. El maestro Eduardo Ramos en el bajo. Y los maestros Osmani Sánchez y Aranguito, batería y percusión respectivamente de nuestro grupo. Vamos a hacer un bolero antológico en América de Abel Domínguez, mexicano, que tituló Perfidia.

0: gracias.
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2: Boleros, sí. Y algún que otro tango, ¿por qué no? Tangos de Gardel y Lepera que también dejaron memoria de amor nuestro.
0: Gardel y Lepera.

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0: pienso presentarla en toda la red de mis cabarets de la costa. ¿Le gusta a usted viajar?
1: Sola, no mucho.
0: Pero para una mujer como usted no es nada difícil encontrar una compañía.
1: No se equivoca usted. Pero no acepto cualquiera.
0: Estaba seguro. Por eso le hablo así. Me interesa usted.
1: ¿Me necesita usted para algo más?
0: No. Pero quiero que sepa que en mí encontrará usted siempre un apoyo incondicional.

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Encantado de estar con ustedes en una noche más, una hermosa noche más de boleras en Tropicana. Y ahora vamos hacia Cuba con uno de los grandes del bolero, Fran Domínguez, que tituló este bolero antológico, ¿Cómo te atreves?

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1: Esto sucedió cuando la gente comenzaba a sentir la breve ilusión de un nuevo invierno. Por sus propios caminos fueron llegando los músicos. Trajeron la guitarra española, el bongó puntual, los blancos y negros del teclado. Luego se hizo la voz.
2: Gracias.
1: Bueno. Admito que pudo suceder en otro sitio, en otro ámbito. Pero, sin duda, fue una verdadera fortuna que se reunieran, precisamente en Tropicana, los boleros de toda la vida y Pablo Milanés.

0: En Tropicana, Pablo Milanés.
1: Muy buenas noches.
0: Algo fácil de recordar.
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Piloto y Vera. Piloto y Vera, un dueto de compositores extraordinarios. Quisiera recordar esta época en que Piloto todavía vivía e hicieron esta maravillosa canción que titularon Debí llorar.

Milanés canta boleros en Tropicana, invierno de 1992. Edición Marcos Castillo, voz Sadie Flor, realización Sigfredo Ariely.

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Tania Castellanos, una grande del bolero cubano, fundadora del movimiento del feeling, hizo este bolero hermoso que tituló En Nosotros.

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0: Bueno, pues déjelos tranquilos, que ese es el único delito que han cometido. ¿Va? ¿Usted ha entendido una palabra de esto?
1: Cualquiera diría que ya es novio de tiempo.
2: Algo hay de eso, tío, algo hay de eso.
1: Pues bendito sea Dios que se dignó prestar oídos a lo que tanto le pedí.

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1: Metele Juanjito que yo te sigo, hermano.

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15: A veces nos gusta, nos interesa comenzar estas conversaciones con algún tipo de disparador, con algún tipo de frase o de palabra o de pensamiento que tenga que ver con lo que luego va a ser el motivo central de la conversación, que en este caso va a rondar en torno a una publicación, la revista Punto de Vista, de la cual Sofía ha realizado una investigación que se tradujo en un libro precisamente titulado Punto de Vista, historia de un proyecto intelectual que marcó 3 décadas de la cultura argentina. Y esas 3 décadas son inquietantes por distintos motivos, movilizadoras por diferentes razones. Todo comienza en 1978 y se cierra con el número 90 allá por el 2008. Pero el libro comienza con la década del 60, que está por fuera de 1978, y la pregunta que más de uno te debe haber hecho es: ¿y ese arranque debido a qué?
16: Sí, es cierto. me han preguntado lo mismo. Bueno, tiene que ver con principalmente porque en el libro yo trato de rastrear la historia y de no solo la revista Punto de Vista, es decir, hacer un análisis de cómo surgió y cómo fueron sus 30 años, cuál fue su contenido, sino también la historia de los intelectuales que fueron parte de Punto de Vista: Beatriz Arlo, Carlos Altamirano, Ricardo Piglia, Hugo Pesetti, María Teresa Gramulio, Hilda Sábato, entre muchos otros.
1: Sofía Mercader.
16: Es muy importante para entender ese grupo intelectual y la revista, que en mi libro son se solapan completamente, cuál es su formación. ¿De dónde vienen las inquietudes que tienen en los 70s y en los 80s? Y la formación es en los 60s. La década del 60 en Argentina fue una década muy importante culturalmente, políticamente, para las élites intelectuales, una década de referencia, y en la que ellos formaron su manera de ver el mundo con las ideas que circulaban en esa década. Entonces me parecía muy importante, me parecía casi imposible explicar de dónde venían esas ideas sin hacer referencia a lo que yo digo que son, como, por un lado, una primera época de los 60s que fue un florecimiento cultural en donde había mucha circulación de ideas, de cultura, de lo que Sarlo llama lo de las vanguardias estéticas. Había como una modernización muy importante en la esfera cultural argentina, y que lentamente se va transformando también hacia finales de los 60 y principios de los 70 en una politización de la cultura, ¿no? Va cambiando. Entonces yo en el primer capítulo trato de rastrear, de entender ese movimiento y cómo eso influye en los integrantes de Punto de Vista.
14: Participar en el espíritu de la época era inevitable. Las aspiraciones modernizadoras de las clases medias permeaban todo el campo cultural. Pero mientras Primera Plana y el Ditela simbolizaban la modernidad en un sentido más masivo, había otro sector reducido que estaba interesado en la vanguardia del pensamiento crítico y político. Contra lo que percibía como una expresión del comunismo cultural burgués, este grupo se autoidentificaba con una emergente cultura de izquierda. Para poner un ejemplo conocido de esta crítica, en la célebre película La Hora de los Hornos, de Fernando Pino Solanas y Octavio Getino, aparecen imágenes del Centro de Artes Visuales del Ditela, su director Jorge Romero Brest y portadas de Primera Plana para exhibir cuán poco comprometida con la sociedad y cooptada por el cosmopolismo estaba la clase media argentina. Se ensaña a pensar en inglés, dice la voz en off de la película. Sin embargo, La Hora de los Hornos también muestra, a partir de su lenguaje visual, la avidez por una estética avant-garde. Es decir, si bien los intelectuales de los grupos de izquierda adoptaron en los años 60 y 70 perspectivas políticas más radicales que aquellas expresadas por el Ditela o Primera Plana, no dejaron de estar influidos por estas expresiones de la vanguardia cultural. Fragmento del libro Punto de Vista, historia de un proyecto intelectual que marcó tres décadas de la cultura argentina, escrito por Sofía Mercader y publicado por Siglo XXI Editores en 2024.
15: Y en ese sentido, Sofía, el rastrear los 60 con todo el significado que tiene en el punto de vista cultural, pero ampliamos al punto de vista social, político. ¿Qué marcas están presentes a partir de 1978, cuando este grupo de intelectuales que vienen con una tradición de izquierda fundan punto de vista?
16: Es una pregunta difícil de explicar porque es tan diferente el contexto en que surge Punto de Vista de el contexto en donde ellos se forman, ¿no? Es decir, antes del 76, o digamos, la represión empieza un poco antes, de marzo de 1976, pero digamos, el clima represivo es realmente una bisagra, la última dictadura argentina respecto de lo anterior, pese a que hay una tradición, digamos, el siglo XX está asignado por las dictaduras en Argentina y hubo una época represiva después de Onganía, etcétera, pero es realmente bisagra el momento del 76, no es como las otras dictaduras en toda la fuerza represiva.
11: Buenas tardes, amigos. Aquí la primera estación informaciones para este boletín. Buenos Aires, una junta de comandantes asumió esta madrugada el poder en la Argentina. Tanques y tropas del ejército con pertrechos de guerra ocuparon el casco céntrico de la capital federal. Según trascendido, la expresidenta era conducida a la residencia del Mesidor sobre la cordillera de los Andes, en la patagónica provincia de Neuquén, a 1700 kilómetros de Buenos Aires.
16: Entonces, los temas que hay en Punto de Vista apenas surgen en el 78, en plena represión, son temas muy alejados de lo político, a pesar de que ese grupo intelectual estaba, y sobre todo los que la fundan, que son Altamirano, Ricardo Piglia y Beatriz Arlo, ellos estaban ligados políticamente y habían editado la revista Los Libros y le habían dado a la revista Los Libros un cariz muy político. Ellos venían de una militancia en el maoísmo, entonces en un marxismo revolucionario, porque eran también parte de las ideas de estos setentas politizados, ¿no? Como un anclaje muy fuerte en la idea de revolución, en la idea de subvertir el orden político, social, etcétera. Y eso no puede aparecer en los primeros números de Punto de Vista porque la represión era muy fuerte y ellos eran víctimas de esa represión, es decir, vivían en situación de semiclandestinidad.
17: Sofía Mercader, licenciada en filosofía, graduada en la Universidad de Buenos Aires.
16: Entonces, a lo que recurren es a hablar de temas que, de alguna manera, bueno, en su mismo testimonio ellos dicen que, claro, son temas que oblicuamente tratan de lo político, es decir, no explícitamente. Y lo que ellos sostienen en el primer editorial, donde una vez pasada la represión pueden explicar quiénes son, es que ellos siempre fueron una revista antidictatorial, pero la manera de estar opuesto a las dictaduras, a la dictadura en ese momento, era el simple hecho de poder realizar un proyecto, como fue Punto de Vista, un proyecto intelectual que hablara de la cultura. Entonces, los primeros números están signados no por lo político, que era algo que los convocaba y venían de esa tradición de los 70 politizados, sino que en los primeros números ellos se abocan a una revisión. Para mí es muy clara la revisión del pasado, se abocan mucho a lo cultural, a la literatura, a cuestiones que a zonas de la literatura, del cine, nada mainstream, nada llamativas. Pero sí es muy llamativo el interés que hay en la historia cultural argentina, es decir, previo a la dictadura. Empiezan a revisar las tradiciones intelectuales desde el siglo XIX hasta mediados de los 50. Y creo que ese es un gesto de hacer algo contra la dictadura, pero que no enfrentar a la dictadura directamente.
14: Una excelente analogía sobre la comunicación de masas. Los textos, en su mayoría inéditos en castellano, de Lasserfeld y Merton, Loventhal, Halloran, Vive, Morin y Bloch de Bear, fueron elegidos por Heriberto Muraro, quien escribió también la introducción al volumen. En ella se abordaron algunas cuestiones centrales de la teoría de la comunicación: el vínculo entre la significación del mensaje de los medios y la organización institucional de la sociedad, a juicio de Muraro, inescindibles; el control de los medios y su instrumentalización por parte de organizaciones estatales y comerciales. Dos puntos polémicos de la introducción serán retomados por algunos de los textos incluidos en el volumen. No hay significación sino en la expresión de lo histórico, aseveración que plantea su disidencia con la ortodoxia estructuralista, y, relacionado con esto, una crítica a la concepción que hace de los medios los más poderosos e imbatibles agentes de conformación ideológica. Fragmento del primer número de la revista Punto de Vista, publicado en marzo de 1978.
15: La voz potente, la que guía tu libro, es la de Beatriz Sarto. Si bien se suman otros aportes, te voy a proponer una especie de collage, una especie de rompecabezas, donde, para quienes aún no leyeron Punto de Vista, vos serías una especie de guía, a través de la voz de Beatriz, de lo que ella dice en torno a la revista. Y por mi parte, acá tengo un libro muy pequeño de Carlos Altamirano, se llama Estaciones. Estaciones es una especie de libro donde él recorre su trayecto desde Corrientes hasta Buenos Aires, contando los diferentes avatares de su formación cultural, política, cultural. Y en la página 97 dice: en diciembre de 1977 nos juntamos con otros amigos en un restaurante de La Boca para celebrar fin de año. Entonces surgió la otra iniciativa: ¿por qué no dar un paso más y animarse a sacar una revista? Lo que sabíamos, o más bien lo que creíamos saber, sobre lo que habían hecho en España bajo el franquismo los escritores que estaban contra el régimen, no sirvió de espejo. O sea, considerábamos que en la Argentina era posible gestar un polo de disidencia cultural con los intelectuales que la dictadura silenciaba y había puesto a la defensiva, pero estaban desperdigados. ¿Qué le puedes sumar a este recuerdo de Altamirano recorriendo el 77 y el periodo previo a marzo del 78.
16: Ahora me vienen muchas imágenes de el momento de la investigación. Sin dudas, algunos testimonios. ¿Puedo contar algunos testimonios? El testimonio de Sarlo, por ejemplo, es que creo que no aparece en el libro, pero en alguna de las entrevistas que le hice, ella cuenta que se habían puesto a leer El Capital y que en esa circunstancia de la represión, como diciendo, esto era una locura que lo que estábamos haciendo, pero bueno, creíamos, y eso sí está en el libro, que bueno, que se podía hacer algo. Ellos también, según sus propios testimonios, ellos, es interesante que ellos, los tres, en distintas fuentes y distintas entrevistas, aparece como que había una apuesta a que se pudiera hacer algo todavía en Buenos Aires. Apostaron a quedarse y a hacer algo en la peor circunstancia posible, cuando ellos mismos tenían amigos, colegas desaparecidos, exiliados, etcétera.
17: Sofía Mercader.
16: No es menor, digamos, es un evento muy dramático en la historia de Punto de Vista, que en realidad la revista había sido financiada por dos líderes de vanguardia comunista que fueron desaparecidos en el segundo número, cuando iba a salir el segundo número de la revista. Es decir, las personas que ponían el dinero para hacerla y con quienes estaban en contacto, Sarlo, Pilar Altamirano, fueron básicamente asesinados por el régimen en ese momento. Entonces, era dramática la situación, pero bueno, y creo que no hay una, no sé si hay, y esto también lo saco de una entrevista que de la voz de Sarlo, no sé si hay una decisión necesariamente moral, porque había todo un debate en esa época sobre quiénes se iban, quiénes se quedaban, pero me parece muy bien algo que ella dice, que es que bueno, que eran circunstancias completamente adversas y no era momento de ponerse a hacer una discusión moral sobre las cuestiones. Bueno, ellos les tocó eso, decidieron eso en ese momento con las herramientas que tenían, y realmente, por supuesto, fue una iniciativa muy admirable y admirada por todos aquellos que los conocían, pero que también generó, y ellos mismos dicen, miedo en sus amigos. No quería, mucha gente no quería comprar la revista porque sabían quiénes eran los que la hacían. Entonces, bueno, son cosas de las circunstancias, del contexto, que realmente eran un drama, pero que la revista fue eso, fue una apuesta muy importante de disidencias, como dice Altamirano, al régimen opresor.
14: En 1977, Beatriz Sarlo, Ricardo Piglia y Carlos Altamirano se reunieron con dirigentes de Vanguardia Comunista para proponerles realizar la revista Punto de Vista. La primera publicación se editó en marzo de 1978 y en agosto de ese año la dictadura desapareció a los referentes políticos. Fue un golpe duro para quienes formaban parte de la revista. Elías Semán tenía 44 años cuando fue secuestrado. En ese momento era abogado, escritor e historiador. También había sido el primer secretario general del partido. Se pudo comprobar que estuvo privado de su libertad en el Centro Clandestino de Detención, Tortura y Exterminio, El Vesubio. En el caso de Abraham Hochman, tenía 39 años y se desempeñaba como abogado, defensor de presos políticos y era militante de Vanguardia Comunista. Rubén Bernardo Kriskautsky también formaba parte del mismo partido político y se sabe que estuvo en El Vesubio. Los tres dirigentes aún continúan desaparecidos.
15: Sobre el tema del exilio interior y el exilio exterior, luego vamos a retomar, o en todo caso, a partir de otra voz, la voz en este caso de Ricardo Piglia, que en el tomo 3 de los diarios de Emilio Renzi, Un día en la vida, recordando el jueves 16 de febrero de 1978, dejó anotado: Punto de Vista está en imprenta, saldrá en marzo. Elías y Rubén son la base del apoyo económico. Buscamos que la revista persista en esta época sombría, en la que todos se cuidan y también se esconden. Hay que tratar de que los intelectuales se junten y hay que tratar también de ligarnos al exilio. Discutimos vagos proyectos sobre el número 2. Estamos aún en febrero de 1978. Tratamos de hacer reaparecer a los viejos amigos. Que salgan de abajo de las piedras Nicolás Rosa, María Teresa Gramuglio, Jorge B. Rivera. La dictadura los descorazona. Veré si puedo pedirle un relato a Miguel Briante o Alberto Laiseca. Son los que sobreviven en el terror. ¿Qué sumamos, Sofía?
16: Sí, los 10 días son una fuente, fueron una fuente muy interesante también para el libro, para reconstruir toda esa historia. No es lo que veníamos hablando, no es menor que él a los el tomo, el que le dedica a los 60, se llaman años de formación, ¿no? No, perdón, esos son antes. Le dice la parte de los 60 antes de la lectura, la llama los años felices, si no me equivoco. Entonces es muy bueno, dice mucho sobre lo que eran los 60 y bueno, este testimonio que leíste, de que fue un corte muy fuerte y que apareció el terror.
15: El terror y la necesidad de reunir ese campo intelectual con aquellos que quedaron en Argentina, menciona a varios de ellos, y aquellos otros que están afuera. ¿Hay alguna carta, eso en el contexto, lo mencionas en el libro, de la guerra de las Malvinas, donde Beatriz Arlo se pone en contacto con intelectuales que están en México?
16: Sí.
15: ¿Y así? Ese puente con los de afuera, ¿cómo se plantea? Sí. A partir del conflicto del Atlántico Sur, ¿verdad?
16: Claro. Hay conexiones con intelectuales que están en el exilio. Una de las de las situaciones interesantes es, digamos, hay varias conexiones que se ven en Punto de Vista, que hay intelectuales que están fuera del exilio y mandan artículos, mandan ensayos, mandan reseñas, mandan libros también para reseñar. También es interesante una colaboración que Sarlo aparece bajo un seudónimo. Ella escribe un artículo para un número que edita David Viñas para Le Temps Moderne, que es la revista de Sarlo, ¿no? Es como, o sea que hay algunas conexiones, pero sin duda la conexión más importante es la que tienen con los intelectuales que estaban en el exilio mexicano. México fue un destino importantísimo para muchos exiliados argentinos. Está muy bien documentado en un libro de Pablo Yankelevich sobre el exilio argentino en México.
17: Sofía Mercader, doctora en estudios hispánicos por la Universidad de Warwick del Reino Unido.
16: Y ellos, bueno, además de que había varios grupos, pero parte del grupo que está en México está compuesto por algunos que después van a estar muy cercanos a Punto de Vista, que son el grupo de la revista que edita Controversia en México, una revista hecha por argentinos en México sobre la Argentina y sobre teoría crítica, sobre marxismo, sobre toda una renovación de las ideas políticas e ideológicas de esta generación, pero está hecha por argentinos y pensada mucho sobre el contexto argentino. Y en ella están José Aricó, Juan Carlos Portantiero, Emilio de Ípola, Sergio Bufano. Ellos van a establecer esta relación por distintas vías. Tengo entendido que es que familiares de María Teresa Gramuglio vivían en México y viajan y se encuentran y se intercambian ejemplares de la revista, y empieza ahí como una comunidad intelectual. Y la guerra de Malvinas es simplemente un momento de conflicto que hay, un conflicto como no realmente grave, sino que está este intercambio de cartas, que de hecho no es público, es un un intercambio de cartas que, bueno, recién Beatriz Arlo lo publica en ese libro que tiene viajes, que tiene una uh-huh. sección sobre Malvinas, pero también hay algunas cartas que están en el archivo Arico. Y hay una discusión porque, bueno, el grupo de México apoya de alguna manera la aventura, ¿no? Como la ofensiva argentina en Malvinas, y el grupo de Punto de Vista se opone a eso desde la Argentina. Entonces hay como esa serie de discusiones que después no pasan a mayores y no genera ningún conflicto realmente sustantivo entre los dos grupos.
14: Hoy, revista Punto de Vista, 30 años en el desarrollo de la izquierda intelectual argentina, con Sofía Mercader.

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6: Mencionás tres etapas en la biografía de la revista Punto de Vista, y estamos como deteniéndonos en la primera. ¿Cómo se va gestando ese tránsito hacia una segunda etapa y hacia la final, la que concluye allí por el 2008?
7: Bueno, claro, la primera etapa es como bajo la dictadura. Yo encuentro que hay como dos momentos. Ya a partir del 81 empieza a haber como una pequeña apertura en donde se empiezan a colar en la revista temas más políticos.

0: la guerra de Malvinas es uno de ellos, pero esa discusión con los la declaración en contra de la guerra de Malvinas no ocurre en Punto de Vista, sino en otra revista que se llamaba Nueva Presencia. Pero después Altamirano habla de la guerra de Malvinas una vez que ya pasó la guerra de Malvinas, muy opuesto a la guerra y al fervor nacionalista que había suscitado la guerra en el 82.
1: El Estado Mayor Conjunto comunica que en el día de ayer, 14 de junio de 1982, se produjo la reunión entre el comandante de las fuerzas inglesas, general Jeremy Moore, y el comandante de la guarnición militar Malvinas, general de brigada Mario Benjamín Menéndez. En dicha reunión se labró un acta en la cual se establecen las condiciones de cese de fuego y retiro de tropas.
0: Pero el cambio, como vos señalás, el cambio importante es en el 83, ¿no? O el 82, a partir de la transición a la democracia, y ahí, y acá cito de vuelta las mismas palabras de Sarlo, es que tenían que repensar la revista, porque ya no se trataba de hacer una revista contestataria contra la dictadura. La circunstancia había, digamos, el contexto había cambiado radicalmente, y ahora se tenían que decidir qué tipo de revista iba a ser Punto de Vista. Había que repensarla, replantearla. Volvían los exiliados en México, se volvía a formar como una camaradería intelectual. La apertura dentro del 83 fue un momento, yo digo, como de máximo optimismo.
2: Sofía Mercader.
0: De repente la circunstancia había cambiado muy fuertemente de un día para el otro. Había libertad, el gobierno parecía estar por el buen camino, parecía estar también, digamos, era propiciaba esta apertura política, cultural, una modernización. Su discurso, el discurso de Alfonsín contra los militares, en defensa de los derechos humanos, por supuesto cayó muy bien dentro del grupo de Punto de Vista. Era algo con lo que hubo como una coincidencia de ideas muy fuerte ahí.
3: Sabemos que son momentos duros y difíciles, pero no tenemos una sola duda. ¡Vamos a arrancar los argentinos! ¡Vamos a salir adelante! ¡Vamos a ser el país que nos merecemos!
0: Entonces la revista tenía que repensarse, y ahora no iba a ser una... No podía pensarse como una disidencia o resistencia a la dictadura. Y ellos dicen, bueno, nosotros entonces somos una revista de intelectuales en el marco de la democracia. Y sobre todo en esa época, entonces, bueno, la revista empieza a adoptar temas mucho más políticos, pero políticos en el sentido de, quizás, de revisión teórica de los supuestos en los que ellos habían abrevado en los 60, ¿no? Entonces tienen que repensar su identidad política, que eso es para ellos un anclaje muy fuerte. El intelectual lo piensan, y por eso también creo que eso es algo de la herencia de los 60. El intelectual, digo, si bien ellos van a replantear su marxismo y van a replantear qué es la izquierda en este nuevo contexto democrático, ¿no? Y van a replantear sobre todo como la idea un poco antidemocrática que tenía la izquierda antes, y esto lo van a criticar muy fuertemente, pero sin embargo siguen teniendo un sustrato, siguen teniendo como una visión del mundo muy heredada de los 60, en donde el intelectual es el intelectual que piensa en las ideologías, piensa en la política, piensa en las grandes ideas, y por lo tanto tiene que tomar una posición definida respecto de cuál es su posicionamiento político. Entonces ahí empieza una renovación teórica muy fuerte respecto de lo político, y eso es muy patente en Punto de Vista en los números de la transición, 83-84, en donde se habla del marxismo, del socialismo, de la democracia. Esos son los temas más importantes. Y bueno, y son muchas ideas y argumentos que yo creo que son las cosas más valiosas, más interesantes políticamente, si pensamos políticamente, no tanto de la parte de la crítica literaria, que también hay mucho para decir sobre uh-huh. eso, pero políticamente son ensayos fundamentales, digo, y que fundan, creo, una tradición en la Argentina.
2: Durante el inicio del levantamiento Carapintada, el 16 de abril de 1987, Alfonsín se dirigió al Congreso de la Nación. «La democracia está entre nosotros, está para quedarse», declaró allí. Era un breve discurso centrado en una férrea defensa de la democracia y una abierta confrontación con los militares. Ese discurso, como otros tantos de esa época, fue escrito por un grupo de intelectuales que desde 1984 trabajaron de manera discreta con el presidente en su estrategia discursiva, el grupo Esmeralda. Dos figuras intelectuales sobresalieron en este grupo: Juan Carlos Portantiero y Emilio de Ípola, cuyas trayectorias ilustran con particular nitidez los vaivenes de la izquierda socialdemócrata en estos años. Aunque no estuvieron tan cerca del presidente como los filósofos, siguieron un camino similar, vivieron con gran entusiasmo los primeros años de la transición y luego cayeron en una desilusión profunda cuando el gobierno comenzó a trastabillar frente a la presión militar y dejó atrás los proyectos económicos heterodoxos en medio de la crisis. Fragmento del artículo «Cuando los intelectuales imaginaron la transición democrática», escrito por Sofía Mercader en la revista Nueva Sociedad en 2023.
4: Y en ese contexto ya de la recuperación del sistema constitucional en adelante, o por lo menos en esos primeros años, el vínculo con los participantes del Club de Cultura Socialista, en cuanto ayuda, en cuanto colabora para esta reformulación de la postura marxista, socialista, que el grupo inicial de Ricardo Piglia, Carlos Altamirano, Beatriz Arlo y otros, que participaban del comité de redacción, la publicación y como colaboradores realiza o lleva adelante.
0: Bueno, el Club de Cultura Socialista fue un poco una iniciativa que surgió a partir de la unión de estos dos grupos, el grupo de Punto de Vista, en donde estaban principalmente Beatriz Arlo, Carlos Altamirano. Piglia no, Piglia se va antes, decide irse de la revista, Hugo Besetti, María Teresa Gramuglio e Hilda Sábato. Ellos son como el grupo, quedan como el grupo núcleo, y vienen aquellos que, varios de los que habían editado Controversia, no todos, pero bueno, se unen y forman esta cosa que se llama el Club de Cultura Socialista, y que la idea era que fuera un espacio amplio para debatir este nuevo socialismo que se estaba pensando, ¿no? Y cómo ese nuevo socialismo iba a entroncarse podía haber, la idea, creo, de fondo era cómo podía haber una opción de socialismo democrático en la Argentina, ¿no? Cómo ellos podían aportar a esa causa, si se quiere. Y era un espacio de reunión en donde iban políticos, intelectuales, escritores, analistas, académicos, que se juntaban periódicamente, y fue un espacio de discusión muy fértil, en donde se reunían todas las semanas, se hacían talleres también para las generaciones más jóvenes. Incluso creo que llegué a ver que hubo una idea de una universidad, de fundar una universidad en alguno de los archivos.
5: Sofía Mercader finalizó el postdoctoral en la Universidad de Aarhus, en Dinamarca, y en la Universidad Nacional Autónoma de México.
0: Y la idea era que adoptara un criterio mucho más amplio de los criterios que se tenían en los 60, ¿no? Partidarios, que eran mucho más estrictos. Y bueno, una de las cosas interesantes es que dentro de ese grupo del Club de Cultura Socialista hubo algunos, tres en particular, tres intelectuales que formaron parte del Grupo Esmeralda, que fue el grupo que asesoró a Alfonsín en sus discursos. Sobre todo en su estrategia discursiva, ¿no? Entonces, bueno, fue como un ámbito de encuentro, pienso yo. Un ámbito de encuentro, pero mientras Punto de Vista siguió editándose, después hubo otra revista que fue La Ciudad Futura, que también eran todos del Club de Cultura Socialista quienes la hacían, es decir, pero era un lugar en donde se nuclearon esos intelectuales que, al volver del exilio o al salir de esa semiclandestinidad, de ese exilio interno en el que estaban, estaban también con mucha energía para fundar algo nuevo y querían aportar a esa transición democrática.
4: Y seguimos transitando cronológicamente en esta especie de panorama de lo que significa el desarrollo de Punto de Vista. Ingresamos en los 90, en el siglo XXI, y por allí aparece la calificación de esa tercera etapa de la revista como la etapa otoñal.
0: Sí.
4: ¿Esa metáfora qué encubre? ¿O qué pone en evidencia? Porque es la otra posibilidad de leerla, ¿no?
0: Sí. Bueno, la propuesta narrativa del libro es que el arco temporal por el que pasa mucho de la labor de estos intelectuales es un arco temporal que se puede narrar como si fuera la historia de dos derrotas: la historia de la derrota de la militancia en lo revolucionaria en los 70s y la derrota de estas nuevas ideas de un socialismo democrático y la posibilidad de un socialismo democrático en Argentina hacia fines de los 80. Es decir, la transición había traído para ellos yo creo que para toda la sociedad argentina, creo que el libro refleja un poco eso, ¿no? La historia de Punto de Vista, que es una revista, no fue una revista con una tirada masiva, pero me parece que refleja un poco como el vaivén, los vaivenes de la historia política argentina. Y creo que el 83 fue realmente un momento bisagra de mucho optimismo, de mucha visión de futuro, de mucha efervescencia y de mucha esperanza en que se podían sentar nuevas bases para una democracia duradera. Y sobre todo se pensaba, y estos intelectuales pensaban, que esa recuperación de la democracia no era solo algo muy importante en contraste con lo que había pasado en la dictadura, ¿no? Era un contraste muy fuerte la libertad, porque incluso Alfonsín, hubo varias medidas, la ley de divorcio, por ejemplo, varias medidas que daban a entender que... Y después también la cuestión del destape, con cuestiones como que tenía que ver con cierta libertad que empezaba a haber, y incluso más libre de lo que había ocurrido antes, ¿no? Esto lo estudió muy bien Natalia Milanesio en un libro más o menos reciente que se llama El Destape.
5: Sofía Mercader.
0: Yo creo que generó muchas expectativas y la idea de que la Argentina finalmente empezaba a transitar el camino de la democracia, que era lo que le había faltado en todo el siglo XX, ¿no? Y era una expectativa muy fuerte para los intelectuales, pero yo creo que para la sociedad entera, ¿no? La idea de que se podían sentar bases nuevas. Y de hecho, yo creo que se sentaron bases nuevas para la democracia en un sentido muy fuerte, que tuvo que ver con el juicio de las juntas, que tuvo que ver con realmente juzgar a los militares en ese momento y decir nunca más, etc.
6: Señores jueces, quiero renunciar expresamente a toda pretensión de originalidad para cerrar esta requisitoria. Quiero utilizar una frase que no me pertenece, porque pertenece ya a todo el pueblo argentino. Señores jueces, nunca más.
0: Pero quizás inevitablemente... Ese momento de excepcional optimismo casi hiperbólico no se iba a poder como cumplir con todas las expectativas. Y en lo que ocurre en los 80s, a fines de los 80s, es como una desilusión con ese momento, que tiene que ver con las leyes de punto de vida y de obediencia de vida y punto final. Tiene que ver un poco eso. Pero yo creo que más que esas leyes en particular, es cierto desgaste del gobierno de Alfonsín, por supuesto la crisis económica, y al mismo tiempo una crisis de las ideas en el plano intelectual, político, que tiene que ver con el advenimiento del posmodernismo y la si se quiere la desilusión también con, no la desilusión, sino como el advenimiento de ideas completamente nuevas que vienen a contradecir aquello con lo que estos intelectuales habían pensado, la matriz de pensamiento que estos intelectuales habían tenido antes y después de la dictadura, a pesar de toda esta revisión del marxismo, etcétera, que es como una matriz de moderna de ver las cosas. Y el posmodernismo viene a quebrar con un montón de estas ideas. Y bueno, hay una desilusión y hay una crisis y una dificultad para entender ese momento, creo, y para entender cuál es el lugar del intelectual ante esta crisis. Que es eso, la crisis de la modernidad, al mismo tiempo la crisis dentro de la Argentina a nivel político, con estas ideas, con esta ilusión que había generado la posibilidad de una socialdemocracia, también al estilo de las socialdemocracias europeas, etcétera. Bueno, todo eso medio que coincide hacia fines de los 80 y provoca una desilusión, una crisis y una pérdida un poco del sentido y de la identidad, creo yo.
2: Al recuperar la democracia, las organizaciones de derechos humanos lograron comenzar a investigar los crímenes que se habían cometido en la última dictadura cívico-militar y eclesiástica. En diciembre de 1983 se creó la Comisión Nacional sobre la Desaparición de Personas, la CONADEP, y realizó un informe para concentrar las denuncias que se estaban realizando en el momento. 2 años después se realizó el primer juicio a las juntas militares genocidas. Más de 800 personas declararon y en el banquillo estuvieron sentados los altos mandos. Luego hubo diferentes levantamientos militares conocidos como carapintadas, con el fin de frenar el proceso judicial que se estaba realizando contra los militares y civiles que estaban siendo investigados por ser responsables de los delitos de lesa humanidad que se llevaron adelante entre 1976 y 1983. Como respuesta, en 1986 se aprobó la ley de punto final y a partir de ese momento no se podía realizar más juicios. Al año siguiente se aprobó la ley de obediencia debida, que establecía que no se iba a juzgar a los militares que supuestamente habían actuado por obedecer órdenes de los superiores. Recién en 2003 se anularon las leyes y 2 años después se declararon inconstitucionales. A partir de ese momento se reanudaron los juicios que investigaban los crímenes de lesa humanidad ocurridos durante el terrorismo de Estado.
4: Leyendo tu currículum, Sofía, aparece como fuerte un área temática o un conjunto de temas que conforman un área temática en la cual asentaste, y a partir del estudio de las revistas culturales y la historia cultural vas como releyendo, revisando el campo cultural o intelectual argentino y latinoamericano. En este sentido, y antes de avanzar hacia lo que vendría a ser lo que estás trabajando en la actualidad, después de haber publicado Punto de Vista, ¿qué te aportó el sumergirte en esos 3 años de una publicación con 90 números donde tanto sucedió dentro de lo que es el corazón de la revista y fuera, no solamente en Argentina, sino en América Latina y el mundo de esos años?
0: Por supuesto, esto quizás es una obviedad, pero el método para estudiar este tipo de revistas, no solo de revistas, para estudiar la historia cultural, yo tuve la guía también de los que fueron mis tutores en la Universidad de Warwick, que es en el Reino Unido. Tuve la posibilidad de hacer el doctorado ahí gracias a una beca que me dio la universidad, y realmente aprendí mucho de ellos en cuanto a cómo hacer una tesis, y me incentivaron a, por ejemplo, uno de ellos me incentivó mucho a hacer entrevistas, y creo que eso fue muy muy valioso en el libro. O sea, Pero eso es quizás como una obviedad también de la mayoría que tiene que enfrentarse a hacer una tesis de doctorado.
5: Sofía Mercader.
0: Pero creo que quizás confirmó una idea que tenía, que es que es posible estudiar, o quizás que es mejor estudiar un periodo a través de un artefacto, como una revista. No necesariamente una revista, pueden ser un montón de cosas diferentes. Si se quiere, es como una especie de alegato a favor de la microhistoria. Es decir, pienso que al estudiar algo, o al menos a mí lo que me permitió estudiar Punto de Vista, pues, era una revista que yo podía ver cada número a través de esos 30 años y que me daban un sustrato un poco más concreto para estudiar una época. Bueno, eso podía reflejar el clima cultural, el clima intelectual, el contexto político con un material, a partir de un material concreto. Es decir, uno puede conocer una época si conoce muy bien una pequeña cosa que pueda atravesar esa época, ¿no? Porque Punto de Vista, como decíamos, fue una revista muy importante para la cultura argentina, pero quizás no tan conocida, ¿no? Entonces, bueno, eso pienso. Y después, respecto de la historia argentina, diría que, o de ese tramo de la historia argentina, bueno, también me genera mucha admiración el ímpetu con que todos estos intelectuales creyeron en el proyecto de Punto de Vista por tanto tiempo, ¿no? La energía, la fuerza puesta en realmente generar un proyecto de tan buena calidad durante 30 años, es, por supuesto.

0: El libro está, se titula Punto de Vista, y en la bajada del título, Historia de un proyecto intelectual que marcó 3 décadas de la cultura argentina. Y como hacemos habitualmente en el cierre de estas conversaciones, además de agradecerte el haberte sumado al ciclo, jugando con el nombre, el título del ciclo, y desde el punto de vista investigativo, ¿hoy qué estás tramando?
1: Ahora, en este momento en particular, estoy todavía con algunas ideas sueltas, pero después de Punto de Vista yo trabajé en 2 estancias postdoctorales. Primero, la primera la hice en México, que estudié revistas feministas de Argentina y México. Uh-huh. En los años 70s y 80s, y después por este otro proyecto que tuve, estudié temas desde la historia intelectual, el concepto de desigualdad en la historia intelectual argentina y un poco latinoamericana. En particular trabajé en uno de los artículos sobre una especie de análisis de la teoría del desarrollo en La Hora de los Hornos, la película La Hora de los Hornos y Las Penas Abiertas de América Latina.
2: Sofía Mercader.
1: La Hora de los Hornos es una película que vi mientras hacía la tesis de doctorado y me impactó muchísimo porque es una película de los 60s en donde se muestra muy bien esta avidez por lo estético, por lo la vanguardia estética y la vanguardia política. Pero ahora, como proyecto, me gustaría retomar la idea de las ideas feministas en los 80s en Argentina. Yo encontré que también en los 80s se abre un universo de posibilidades para un montón de generaciones más jóvenes que están pensando en temas distintos, quizás con una mirada posmoderna, pero hay una producción importante de revistas, de ideas, de nuevas expresiones culturales en los 80s, que me parece muy interesante y que podría hacerse una historia de ese momento de las revistas más contraculturales, quizás menos intelectuales, más populares.
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1: La idea de nosotros era esa siempre, ¿no? El eje de la memoria, de rescatar a los compañeros que habían luchado por una ciudad diferente. La música latinoamericana, esos eran fundamentos para ese en el proyecto, ¿no?
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Bienvenidas y bienvenidos una vez más a Memoria Adentro, Tierra que Anda, esta siesta folclórica de Radio Futura que hemos dado en llamar hace ya tanto tiempo, donde vamos a acompañarlos con nuestra música nacional, nuestra música popular, nuestra música latinoamericana también, a lo largo de estas dos horas. Minutos más, minutos menos, como dice nuestro compañero Jorge Flores. Primero de mayo, feriado, momento para quien pueda, para quien tenga, ya deberíamos decir, ese privilegio, no ese derecho. Si bien saben, desde aquí reivindicamos el descanso como un derecho, el trabajo como un derecho. Un trabajo bien remunerado como un derecho, con su no solamente remuneración, sino la posibilidad de una vida digna a lo largo del desarrollo de ese trabajo y en los años posteriores a ese trabajo. O sea, el derecho a la jubilación también es uno de esos derechos que en estos tiempos pareciera que algunos quieren convertir en privilegios. Así que someramente andaremos rondando, si se quiere, no ese tema, no el tema del trabajo, pero sí algunas cuestiones político-musicales que nos van a llevar por esos lugares. Vamos a comenzar escuchando un recital en vivo, dos canciones de un recital en vivo que Jairo dio en el año 1997, que se editó en disco en aquellos tiempos, titulado Atahualpa por Jairo. Este recital fue fruto de los años posteriores al fallecimiento de Atahualpa Yupanqui, allá en mayo de 1992, donde Jairo en Cerro Colorado hizo un homenaje muy importante, reuniendo repertorio que ya de alguna manera venía interpretando y sumando otro a un espectáculo que presentó en Cerro Colorado y que luego llevó a lo largo y ancho de todo el país. No nos olvidamos de los festivales a los cuales Jairo siempre fue muy bien invitado, como el Festival de Cosquín, el Festival de Villa María, el Festival de Jesús María, donde hizo este homenaje. Y por supuesto, temporada de teatro en la ciudad de Buenos Aires y en muchísimas ciudades del país. En esos años anduvo por aquí, por la ciudad de La Plata, en el Teatro Coliseo Podestá. Y en este caso, el registro en vivo del disco editado se realizó en el Teatro Avenida de la ciudad de Buenos Aires. Jairo en la voz, con Guillermo Cardoso Ocampo en los teclados, el hijo de Oscar Cardoso Ocampo. Guillermo Cardoso Ocampo, pianista paraguayo, como su padre, un músico más que importante para la región latinoamericana, está trabajando al lado de Jairo hace ya más de 30 años, así como su letrista cordobés Daniel Salzano, poeta de la ciudad de Córdoba. Trabajó codo a codo con Jairo en la composición de canciones durante también unos 50 años. Guillermo Cardoso Ocampo es otro de esos músicos, en este caso, tan trascendentales, no solo para nuestra música, sino para la carrera de Jairo. Pensar en un cantante como él es pensar también en su contexto y en quienes lo rodean. Luego de venido de Francia definitivamente a la Argentina nuevamente, allá a comienzos de la década del 90, Jairo da un giro a su carrera musical que tiene que ver con algo que siempre habitó y que siempre cantó y que siempre conoció, que es la música argentina, la música nacional. Por eso esa incorporación del tecladista Cardoso Ocampo ha sido fundamental. Y en este disco lo es por demás. Son años muy interesantes para Jairo. Se desata este homenaje de Atahualpa en el mismo momento que Oscar Cardoso Ocampo y Hamlet Lima Quintana están terminando su cantata Diario del Regreso, que es la obra dedicada al retorno del cuerpo del Che Guevara desde La Higuera hasta Santa Clara en Cuba, relatando todo ese viaje que el cuerpo del Che Guevara hizo por Bolivia, Argentina,
Uruguay, Brasil, hasta llegar nuevamente hacia el Caribe, que también Jairo estrenó al año siguiente, en 1997, en forma de disco y en forma de recital en el mausoleo donde descansan los restos del Che Guevara y de los guerrilleros bolivianos allí en Santa Clara, en Cuba. Así que, como para tener un marco general y también, bueno, para quienes recuerden y quienes no lo sepan, saberlo saben todos seguramente, pero para quienes no recuerden, 1996, fines de la década del 90, para la historia argentina, para la historia política argentina y la historia social argentina, era por demás complejo. Jairo no solamente se hacía eco de estas cosas, sino que tenía un pensamiento, si bien su raigambre es totalmente radical, sobre todo en aquellos años de la década del 90, la raíz popular de su pensamiento no estuvo nunca alejado de su público incluso y de su pensamiento. Por eso hoy, para arrancar musicalmente este programa, vamos a empezar entonces del homenaje de Jairo hacia Atahualpa Yupanqui del año 1996, Milonga del Peón de Campo y Trabajo, Quiero Trabajo.

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1: Y continuando en este Memoria Adentro del primero de mayo, vamos a meternos en un terreno que, al menos ideológicamente, no tratamos desde este lugar, pero si vamos a hablar de la historia y de las luchas latinoamericanas, no podemos desatender el amplio arco ideológico que va desde los proyectos nacionales y populares hasta los proyectos de corte revolucionario y de corte izquierdista que ha tenido nuestra región y los distintos países a lo largo del siglo XX, sobre todo. Y digo todo esto porque vamos a adentrarnos en una obra musical que es, por demás, interesante, sobre todo para escuchar en estos tiempos, pero también para ponernos en contexto de aquellos años, que son la década del 70, los primeros años de los 70, y específicamente ubicados en Chile. Vamos por partes. En Antofagasta, el 2 de febrero de 1938, nació el compositor y pianista chileno Sergio Ortega. Bien. Sergio Ortega, podríamos decir, es uno de los músicos chilenos más expandidos en su lenguaje musical a lo largo de todos sus años, pero que se enmarca dentro de la tradición de la nueva canción chilena, donde la fusión de los ritmos y de los estilos del folclore chileno son puestos en función para no solamente generar un nuevo, si se quiere, entre comillas, pero un nuevo lenguaje musical, sino también una nueva funcionalidad para esa música. Bien. La formación musical de Sergio Ortega fue académica, dentro de distintos conservatorios y con diferentes docentes muy importantes del ámbito nacional de la Universidad de Chile y del Conservatorio Nacional. Tuvo diferentes experiencias musicales dentro del ámbito más académico que lo llevaron a tener un conocimiento, como decíamos recién, muy ampliado del lenguaje musical. Trabajó en ese sentido, por ejemplo, como músico, compositor de obras de teatro, donde a comienzos de la década del 60, donde también empieza a transitar un género musical, si se quiere, que está puesto en función también de eso, lo que es una obra de teatro, lo que es un concepto a lo largo de un relato musical, etc. En ese sentido aparece, si se quiere, la ópera como género musical, la ópera entendida como un género musical en la década del 60 del siglo XX, no la ópera romántica de Verdi del siglo XIX, ¿no? Donde destacan Fulgor y Muerte de Joaquín Murieta, que es ese poema épico de Pablo Neruda que se compuso a fines de la década del 60. Y también otro elemento importante en la carrera musical de Sergio Ortega es ser profesor de composición en el Conservatorio Nacional de Música allá por la década del 60, la década del 70. Horacio Salinas o diversos integrantes del grupo Quilapayún e Intilimani como Horacio Salinas, pero también el intercambio musical de la nueva canción chilena de muchos músicos jóvenes de aquel momento sucede en la cátedra de Sergio Ortega. Músico, compositor y pianista, como decíamos, militante del Partido Comunista Chileno hasta su muerte. Y aquí es donde entramos entonces en esta cuestión ideológica que mencionábamos al principio. Sergio Ortega es el compositor de La Marcha Venceremos, que fue el tema electoral de campaña para el gobierno de la Unidad Popular de Salvador Allende. También es autor de la canción El Pueblo Unido Jamás Será Vencido. Compuso el himno para las juventudes comunistas chilenas y también, por fuera de esto que es puramente partidario, una cantidad grande de canciones y de obras conceptuales que Sergio Ortega compuso con diversos letristas. Trabajó junto a Nicolás Guillén, por ejemplo. También trabajó junto al otro compositor chileno por excelencia de esta misma calaña, que es Luis Advis, es el autor de la cantata Santa María de Iquique, con el cual compuso Canto al Programa, que fue publicado por el grupo chileno Inti Illimani allá por 1970. Así como Víctor Jara, fue embajador cultural del gobierno de la Unidad Popular, cargos culturales que el gobierno de Salvador Allende había promovido en todos aquellos años, como por ejemplo también le sucedió al grupo chileno Quilapayún, que en este caso eran embajadores de Francia, embajadores culturales de Francia. Y en ese intercambio y en ese trabajo andaba Sergio Ortega cuando el 11 de septiembre de 1973 sucede el golpe de Estado a Salvador Allende. Allí se asila primero en Panamá y luego va hacia Francia, donde vivirá su exilio y donde elegirá también ese país como lugar de residencia hasta su muerte en el año 2003. Bueno, allí trabajó con un colectivo artístico chileno-francés que se llamó Taller Recabarren, que editó algunos discos en aquellos tiempos, pero nos vamos a centrar, como decíamos, en una obra que tiene que ver con Chile y que tiene que ver con los años todavía de la democracia chilena y del proceso político de la Unidad Popular en los años 70, en los últimos años de esta experiencia chilena de gobierno popular. Años bastante complejos, pero que sí podemos decir algo que no tiene dobles varas, por así decirlo, que es la ebullición cultural que se estaba viviendo en Chile dentro de lo que fue ese proceso político, que también fue un proceso cultural. En ese marco, la nueva canción chilena va a tener una importancia enorme, sobre todo porque la afiliación política de gran parte de los integrantes de la nueva canción chilena van a ser del Partido Comunista Chileno. No solo de izquierda, sino que del Partido Comunista Chileno, en general. En ese marco, el grupo Quilapayún y Sergio Ortega son uno de los grandes, son grandes exponentes de este proceso musical. Es así que la primera experiencia que van a tener tanto Sergio Ortega como Quilapayún en conjunto va a ser la grabación y el estreno de La Fragua, donde todas las letras son escritas por Sergio Ortega, tanto como la música. El disco se divide en dos, en realidad son dos discos donde están las claves, las luchas y la herencia, y el puño del pueblo como las cuatro secciones de esta obra llamada La Fragua, y luego seis canciones contingentes donde aparece también la mano de Carlos Puebla y ya también del grupo chileno Quilapayún y de Eduardo Carrasco en particular como composición y como compositores de estas canciones que incluyeron al final del álbum. Sergio Ortega comentaba que la estructura de la obra, que muestra estos cuatro elementos esenciales, son, como decíamos entonces, la primera de ellas, las claves, que representa a nuestro ser de chilenos, dice Sergio Ortega. La segunda se denomina las luchas y se dirige al carbón y se muestra al obrero industrial. La tercera parte es el campo, que toca el problema agrario. Se destacan dos figuras simbólicas, Lautaro y Valdivia. Esta parte termina con un llamado al campesino y al mapuche. La parte final es la llamada El Puño del Pueblo, en que la canción es una especie de guajira de tipo ritual con un estribillo que propone la realización de tareas difíciles. Dice, difíciles, pero que se pueden realizar, dice Ortega. En total son 12 canciones, un poema suelto y recitados que van ligando los temas y al mismo tiempo dando información. El recitado va acompañado de percusión. Sergio Ortega también explicaba que esto no es una cantata, es real, no es una cantata como tradicionalmente debería entenderse el género cantata, y no solamente el género cantata en música académica, sino las experiencias de música popular de la cantata, como es, por ejemplo, la cantata Santa María de Iquique.

lo saben, nació a fines, bueno, mediados, fines del siglo XIX, 1876 en Valparaíso, y murió en 1924 en Chile. Fue, si se quiere, el primer marxista chileno, uno de los fundadores del Partido Comunista Chileno a fines de la década del 10 del siglo pasado. La figura de Luis Emilio Recabarren, por supuesto, para la doctrina revolucionaria comunista de Chile es fundamental. Ha sido reivindicada por muchos músicos. En la voz de Víctor Jara y en su pluma hay alguna obra que habla y reivindica a Luis Emilio Recabarren, así como esta obra La Fragua. Y vamos a tomar algunos fragmentos de un primero de mayo del año 1912. Esto sucedió en Iquique, en realidad el 30 de abril de 1912, allí al norte de Chile, donde Luis Emilio Recabarren pronunció estas palabras, que vamos a citar en algunos momentos y vamos a comentarles en otros. Habla de que el primero de mayo no debe ser una fecha conmemorativa, quizás ni mucho menos una fiesta. Se debe a un símbolo y una esperanza, a un porvenir y una realidad. Dice Luis Emilio Recabarren que debe ser un día en el cual se den cita a los trabajadores del mundo entero para estrechar cariñosamente su amistad, salvando con el pensamiento las distancias, los desiertos, las montañas. En una palabra, salvando las fronteras marcadas por banderas. Es un día en que a un tiempo en todos los países simultáneamente, en un mismo momento, millones de trabajadores, todos ponen silencio imponente a la labor diaria. Se cruzan los brazos, el trabajo cesa, la fragua se apaga, el martillo no golpea, todo queda en inmutable silencio. El taller vacío extraña la ausencia del obrero, que es el factor indispensable de la vida industrial moderna. Es la fecha escogida para repetir año tras año las peticiones de modificación de la vida social y económica que, en su organización defectuosa, quita a muchos el patrimonio para darlo a unos pocos en perjuicio del mayor número. Es una demostración universal de clase a clase. Dice, la clase proletaria señalando sus dolores, sus miserias, su ignorancia para que ellas avergüencen al mundo, para que ellas se hagan desaparecer. Palabras más, palabras menos, es lo que Luis Emilio Recabarren dijo allí por 1912 para un primero de mayo, como se está viviendo también en estos tiempos. En relación a la fragua, entonces, volviendo ya para hablar de esto, se considera, como decíamos, dentro de lo que son las cantatas populares, si bien Sergio Ortega no estaba del todo de acuerdo con este término, pero se enmarca también en la tradición del grupo chileno con la cantata Santa María de Iquique, la obra Vivir como él, las dos de Luis Advis. La cantata se desarrolló en el año 71 y se estrenó en 1972 y se edita en el año 73, en marzo. Está dedicada al 50 aniversario del Partido Comunista Chileno, con orquesta sinfónica, las voces del Quilapayún, más algunos instrumentos populares interpretados por ellos, pero de manera más periférica. Lo importante es el trabajo orquestal. Eduardo Carrasco, director del grupo Quilapayún en aquellos años y ahora, comenta en el libro La Revolución y las Estrellas lo siguiente. El trabajo con Sergio Ortega no se limitó únicamente a hacer canciones contingentes. Con él realizamos uno de nuestros proyectos más ambiciosos, el de interpretar una obra sinfónica. Lamentablemente, La Fragua fue hecha con un criterio exclusivamente panfletario, lo cual limitó mucho su influencia. Hoy día la mayor parte de sus textos han perdido vigencia, no tanto por su contenido que pretende mostrar en un gran fresco la desgarrada historia de las luchas del pueblo chileno, sino por su forma, demasiado alejada de la poesía y cargada de las tensiones sociales que entonces le dieron vida. A pesar de estas limitaciones, lo que hicimos con Sergio complementó en cierto modo lo que habíamos logrado hacer con Luis Advis y nos permitió adentrarnos en una nueva experiencia creativa. Lamentablemente, la colaboración con este músico se interrumpió a los pocos años de exilio.
importante.

Destacar lo de a los pocos años de exilio, ya que el pueblo unido jamás será vencido, álbum editado por el Kila para el 74, es no solamente el primer disco dentro del exilio chileno del grupo, sino es un disco que tiene gran cantidad de canciones escritas por Sergio Ortega. Finalmente, en el disco encontramos las canciones Contingentes, canciones rápidamente compuestas, grabadas y publicadas en simples, como una respuesta a las situaciones que iban ocurriendo cotidianamente en el gobierno de la Unidad Popular. Algunos de todos esos simples fueron seleccionados e incluidos en el lado 2 del disco 2 para completar la publicación del álbum doble de La Fragua. Allí, como decíamos, aparecía la autoría de Carlos Puebla, el músico cubano, donde también aparecerá la colaboración en estas canciones del conjunto Manguaré, un grupo cubano que había sido enviado por el gobierno durante unos meses a Chile para que aprendieran las expresiones de la nueva canción chilena. Así es que este grupo de cubanos aprenden a tocar el charango, las quenas, y alcanzaron a presentar completa la cantata Santa María de Iquique. Pero en este caso, en las canciones Contingentes, aparecen reflejando el sonido cubano en la canción La Tribuna y en la canción Vox Populi, en donde se llega a escuchar un huayno acompañado por una soberbia base percutiva y un tres cubano tocado de manera virtuosa. Podríamos decir también que es la primera muestra de un huayno caribeño. Así versa la contratapa del disco La Fragua. Así que, como les dijimos, los vamos a dejar en compañía de esta obra que, como explica Eduardo Carrasco, no solamente es panfletaria, sino que también puede ser anacrónica, pero que sirve para no solamente entender los contextos de aquellos años, sino también para pensar qué sucede hoy con todas estas cosas y qué sucede hoy con la lucha y las historias de los pueblos trabajadores en nuestros países de Latinoamérica. Así que, de principio a fin y sin pausas, va esta obra La Fragua.

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Me espera Iquique y sus masacres. Me espera Buin, Pomaire, las cuelgas de mariscos de Chiloé. Tú también, Chillán, embravecido y arrasado.

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No hablemos de los próceres, nombrémoslos apenas. Hablemos de ti y de mí, de pueblo a pueblo. Nuestra historia ha corrido como el metal de Yuki en manos extranjeras. Hagamos la nuestra, digámosla nosotros. Rodríguez, Galvarino, Lautaro, Recabarren, del pueblo vienen. En el pueblo han inscrito sus acciones.

De cierto, hermano, tú decides. El destino y la historia de Chile en ti se nutren. Tus antiguas planicies, tus alturas, tus salares transgredidos por el paso ancestral del Pirquinero han pesado en nuestras vidas. Hermano, tú decides. Tus grandes galerías, venas negras, nos han dado el salitre, el cobre, el hierro, el plomo, el trabajo, el duro oficio. Han traído además, ¿cómo evitarlo?, al enemigo mortal, al homicida, al que masacra desde un escritorio, al asesino que ahorca por teléfono desde allá. Desde allá mismo. Y tú, Pampino, ven, muestra tus pulmones pisoteados, la huella de tus manos en la tierra, el ojo entrecerrado, el estallido del hombre acribillado, la tos, la sangre. Tú que en las hondas galerías convives con la muerte, cuéntanos qué comes, qué haces cuando estás enfermo, cómo vive tu mujer. ¿Dónde moriste? ¿En un pique? ¿A balazos? ¿O tosiendo se apagó tu vida?

hermano, tú decides. Un día la historia se juntó contigo. A la azotada pampa salitrera llegó un hombre. Un hombre que escuchaba y que aprendía.

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1: Desde el fondo de los años, la clase obrera chilena ha madurado con sangre, con luchas y sufrimientos que dejaron honda huella. Duro precio se ha pagado. La cosa no ha sido fácil. El explotador conoce la fuerza altiva del hombre que está explotando. Si levanta la cabeza, lo golpea fieramente y lo mata. Y persigue a su mujer y la mata.
2: ¡A atacarlos si se juntan! ¡Disolver los sindicatos! ¡No dejar que se reúnan! Dicen que desde Santiago vienen 100 agitadores. 40 vienen de Lota y de Rusia algunos otros. A la oficina no entran, a mi fábrica tampoco.
1: Parece broma decirlo. ¿Cuánta verdad hay en eso? ¿Cuánto compañero muerto por el pecado tremendo de querer organizarse y protestar contra el hambre? ¿Cuántos muertos en Iquique, La Coruña, Lonquimay, Ranquil, San Gregorio, Plaza Bulnes, por nombrar algunos pocos? Desde el fondo de los años nos llegan de marga marga, viejo lavadero de oro, con indios como explotados y patrones españoles, noticias de un movimiento. Primera huelga chilena. ¿Cómo saber si eso es cierto? Quizás qué barbaridades, tantos hombres, tanto tiempo, qué de cosas no sabemos. Hermanos de marga marga, hoy las cosas han cambiado, hoy protestan otras voces.
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roble, del puma, del mar, de la tierra, el deseo de la libertad. ¡Lautaro te llamas! Arauco te ha encontrado y te ha encendido, oscura llamarada, blasón moderno, general del monte. Tu caballo, seguido y acosado, se revuelve aún. Ha sido visto bajo un hosco pellino, un roble arisco, general aguerrido. ¿Qué recuerdos nos dejas con tu lanza? ¿Qué sino tu ceño pensativo, tus ojos cavilantes y la nube de polvo que te envuelve? Una tarde de junio o de diciembre, donde, claro capitán, has aprendido la prudencia del cóndor. Tu razón es la razón del arroyo. Supiste crecer donde era justo. Pediste consejo al viento norte y la filuda piedra de la costa te enseñó el peligro. Uniste a tus hermanos con tu fuego, que es el fuego de O'Higgins, de nosotros, el fuego que se aprende diariamente en la enconada lucha por la vida. 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
1: ¿Qué nos dejaste, Valdivia? ¿Qué heredamos? ¿Tu zarpazo de tigre embravecido? ¿Tu alarido final? ¿Qué huella dejó tu paso en los ríos y planicies? ¿Qué conquistaste? ¿Y los bravos araucanos qué ganaron? 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

continuada. Emerges hoy de la tierra, tu ancha mano encallecida de asadones y tragedias, tu ancha vida traspasada. Permítete hoy como el roble, como el puma de Malleco, resistir los vendavales, desarrollar tus derechos. 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
1: ¿Ha visto?
2: Pueblo, la historia está entregando tareas luminosas. La historia está dejando en tu ribera tremendos desafíos. Libera tu energía en esta hora. Pescador, jornalero de quillota, y tú, compañera tejedora, tomemos la historia en nuestras manos. Abramos el camino.

metales, compañero, los tenemos en un puño. Del obrero y del minero con los cuales te forjaste, tomamos clara enseñanza. Tu palabra, camarada, ya germina.

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1: Óigame, hijo, tráigame un sándwich de cocodrilo con palta, por favor.
2: No hay cocodrilo.
1: Es el colmo. ¿Hasta dónde vamos a llegar con este gobierno?

0: se retire, señora, que ahora le voy a entregar la más exquisita forma de preparar la merluza, todas ellas extractadas del recetario de la cocina chilena e internacional de la maestra Panchita. Y para que usted, señora, no me confunda y vaya a pensar que soy un charlatán, valga para muestra un botón. Ingredientes le lleva merluza, privilegio de la cocina popular, cebollita en medallones, zanahoria, papita, impresión, ajitos picados en un gusto, un siesto de comino y especias orientales. Ponga al horno en una zapata de mantequillado y déjese hasta dorado total.
1: Yo como pescada.

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10: Hola Argentina, saludos otra vez, les damos la bienvenida a esta producción informativa nacional de Farco, el Foro Argentino de Radios Comunitarias. Compartimos con ustedes que nos reciben a esta hora en todo el país, la segunda edición de hoy, martes 28 de julio de 2026. Georgieva fue a Vaca Muerta y hubo protesta en su contra al llegar a Neuquén. La directora gerente del Fondo Monetario Internacional llegó esta mañana a Neuquén junto al ministro de Economía Luis Caputo y ambos se trasladaron hasta la zona de Loma Campana para una recorrida junto al presidente de YPF, Horacio Marín. Vamos a escuchar lo que decía la dirigente del sindicato docente Aten Capital, Valeria Benavides, en conferencia de prensa en medio de la protesta que se realizaba para esperar a la directora del fondo.
11: Lo que estamos planteando es el rechazo al Fondo Monetario Internacional fuera de Argentina, fuera de Neuquén, y por supuesto planteando que todos los recursos del petróleo tienen que estar destinados para el pago de salario, para salud, para educación, para la construcción de planes de vivienda, y por supuesto que lo estamos repudiando porque también se da en el marco de lo que va a ser el intento de votar la ley de extranjerización de la tierra el próximo 6, para lo cual estamos exigiendo, por supuesto, que todas las centrales sindicales convoquen a paro y movilización, porque no podemos permitir una avanzada tan grande de entrega de la soberanía, de la tierra y de los recursos de nuestro país, ¿no?
10: En Jujuy, los docentes se movilizaron en la capital provincial en la segunda jornada del paro que se inició ayer. En conferencia de prensa previa a la marcha, la secretaria general del sindicato UDA, María de los Ángeles Romero, reclamó que el gobierno respete el trabajo docente.
12: No se puede hablar de la importancia de la educación si al mismo tiempo se condena a los docentes a salario de pobreza. El ofrecimiento de un 4% no es solo una cifra insuficiente, es una señal de desvalorización hacia quienes sostenemos día a día las escuelas de la provincia. La educación pública no funciona sola, funciona porque las y los docentes ponemos nuestro compromiso, nuestro tiempo personal, nuestra salud y muchas veces nuestro propio dinero para suplir las carencias del sistema. Le ponemos el cuerpo a realidades sociales cada vez más duras. Y eso es una realidad que todos y nosotros que estamos defendiendo a los docentes lo sabemos a la perfección. Señor gobernador, le solicitamos que mire la realidad de sus trabajadores, que se ponga en el lugar de un docente que no llega a fin de mes, que no le alcanza para hacer frente al pago de los servicios, que ve recortada cada vez más su canasta alimentaria. Queremos dar clase, queremos acompañar a nuestros estudiantes, pero para eso necesitamos que se reconozca el valor profesional del trabajo nuestro.
10: Declaraciones de María Los Ángeles Romero del sindicato docente UDA de Jujuy. Y el gobierno provincial anunció que va a descontar los días de paro. Y también en Misiones hay paro y movilización docente. Está convocado por los gremios que integran el Frente de Trabajadores de la Educación en Lucha. Reclaman una recomposición salarial al gobierno de Hugo Pasalacqua y aseguran que son los docentes peores pagos del país.
13: Hoy estamos exigiendo salarios dignos, para bancar la olla en nuestras casas, para poder pagar el agua y la luz. Hoy exigimos salarios dignos para la maestra, para el profesor, para la preceptora, para cada uno de los que integramos la escuela pública en una provincia que tiene el salario más bajo del país, salarios de indigencia, de hambre, mientras Pasalacua sale a hacer promociones con la plata de los jubilados y de los trabajadores estatales. ¡Luche! ¡Luche! ¡Hasta que se escuche! ¡Luche!
10: Y desde la Unión de Docentes Nueva Argentina de Misiones presentaron esta mañana un petitorio en el Ministerio de Hacienda Provincial exigiendo la reanudación de la mesa de negociación salarial con una nueva oferta y una solución a la situación que viven muchos docentes misioneros que sufren fuertes descuentos mensuales por estar endeudados a tasas usurarias con distintas entidades. Y también en Santa Fe hay descontento entre los y las docentes. Rechazaron la oferta del gobierno de Maximiliano Puyaro y lanzaron un plan de lucha que va a incluir un paro el 3 de agosto junto a la CETERA a nivel nacional. El informe de nuestro compañero Darío Uliassi desde Aire Libre, Radio Comunitaria.
14: Los docentes públicos de Santa Fe rechazaron la oferta salarial del gobierno y adhieren al paro convocado por CETERA. El gremio de los docentes públicos AMSAFE definió en asamblea rechazar la oferta del gobierno provincial y además anunciaron planes de lucha. El jueves 30 de julio harán una jornada provincial de protesta con actividades locales y regionales. En tanto, el 3 de agosto, el gremio se sumará al paro por 24 horas y movilización convocado por la Confederación de Trabajadores de la Educación de la República Argentina, CETERA. En declaraciones a Aire Libre, el secretario gremial de AMSAFE Provincial, Paulo Junco, dijo que nunca tuvieron la posibilidad, desde que gobierna Maximiliano Puyaro, de que los docentes sean escuchados sobre las políticas educativas.
15: Nunca hemos tenido la posibilidad, desde que está el gobierno de Maximiliano Puyaro, de tener una reunión técnica paritaria en la cual los docentes sean escuchados sobre las políticas educativas. Eso también es muy grave. Que la política educativa de la provincia de Santa Fe escuche más a los grupos económicos que traen, que les venden, como es el grupo Natura, que les ha vendido un programa educativo en la provincia de Santa Fe, enlatado, tenga más incidencia al grupo Natura que los docentes. No han sido escuchados en ninguna de las políticas educativas que ha implementado. Lo cual también es muy grave y lo cual también habla de la necesidad y de la importancia de las mesas técnicas paritarias que en la provincia de Santa Fe, desde que inició la gestión de este gobierno, no existe.
14: Por último, Junco dijo que para AMSAFE la situación educativa en la provincia es muy grave.
15: Para nosotros es la situación es muy grave de la situación educativa en la provincia de Santa Fe. Y quien es el actor principal está siendo mal pago, está yendo a trabajar enfermo, y no participa de la planificación de la política educativa, no tiene espacios hoy la docencia, como en otras épocas se ha tenido. Nosotros también ponemos en discusión el modelo educativo en la Argentina, y no puede existir un modelo educativo en la Argentina de escuela pública que no contenga en sí la voz de quienes construyen todos los días la educación pública, que son los docentes.
14: Reportó para el informativo Farco, Aire Libre, Radio Comunitaria de Rosario.
10: Vamos ahora a Córdoba, porque en Villa Ciudad Parque el municipio avanza en una propuesta para que niños, niñas y adolescentes puedan participar en las decisiones sobre políticas públicas. El informe de nuestro compañero Marcelo Walter desde la radio comunitaria El Brote.
16: En el marco de la Ley Nacional y la Ley Cordobesa de Protección de los Derechos de Niñas, Niños y Adolescentes para promover áreas locales, se impulsa la creación de los Consejos Locales de Niñez y Adolescencia. En Villa Ciudad Parque se viene cumpliendo con estos preceptos y ahora comienza a ponerse en marcha la idea de que sean los mismos protagonistas los que participen activamente en estas decisiones. Silvia Molina, directora comunal de Promoción Social y Participación Comunitaria, cuenta los objetivos de esta propuesta.
17: Lo que nosotros ahora estamos haciendo desde el área local de niñez junto con otras áreas, es sensibilizando a la comunidad y a las infancias y adolescencias de que sería bueno generar espacios de participación para ellos y desde ellos, donde ellos tuvieran voz y voto respecto a qué cuestiones hacen falta en el pueblo, qué acciones, qué políticas serían importantes tener que a ellos los beneficien, que sean ellos mismos los que efectivamente opinen, hablen y decidan. Estamos convencidas de que esto va a ser algo muy importante, y también el tema de poner a ellos y a ellas en el centro, ¿no? Realmente todavía, y aún con muchos años que tiene la ley donde pone a los niños como sujetos de derechos, todavía tenemos mucho camino que trazar y que trabajar para que efectivamente los niños sean parte central y protagónica de la comunidad, ¿no? A veces hasta pensamos la comunidad solamente desde nuestra mirada, de nuestras visiones.
16: El programa de trabajo consta de 3 etapas. La primera es la que se está transitando, de difusión y sensibilización en el pueblo. La segunda será que se conforme un grupo promotor, y la tercera, que dicho grupo forme un consejo con representatividad para transmitir las inquietudes formalmente. Silvia finaliza.
17: Ellos tienen muchas cosas para decir, ¿no? Con sus tiempos, con sus modos, y uno tiene que estar ahí apuntalando eso, sin suplir, sin reemplazar, siendo respetuosos. Así que bueno, en eso estamos.
16: Para el informativo Farco, reportó Marcelo Walter y el equipo de Radio Comunitaria del Brote, Villa Ciudad Parque, provincia de Córdoba.
10: Información deportiva en el noticiero de Farco, porque comienza hoy la segunda fecha de la Liga Profesional de Fútbol. El informe de nuestro compañero Iván Alday.
18: La Liga Profesional de Fútbol da inicio a la segunda fecha. Este martes a las 19, Banfield ante Sarmiento, mismo horario para San Lorenzo y Gimnasia de Mendoza en el Bajo Flores. 21:15, Rosario Central ante Racing, y en la Paternal, Argentinos Juniors, Estudiantes de Río Cuarto. A las 14 del día miércoles, Barracas Aldo Civi, 17 horas en Florencio Varela, Defensa Riestra. En La Plata, 19:15, Gimnasia River, y en Alta Córdoba, 21:30, Instituto Platense. El jueves a las 19 horas en Mendoza, Independiente Rivadavia ante Huracán. En el mismo horario, en Córdoba, Talleres ante Vélez. 21:15 en Avellaneda, Independiente Newell's, y en Santiago del Estero, Central Córdoba ante Atlético Tucumán. Será una fecha que se deberá completar en la semana del 5 de agosto, ya que a las 19, Boca Juniors se medirá ante Estudiantes. 21:15, Tigre en Victoria ante Belgrano, y el jueves 6 de agosto, Unión Lanús desde las 19. Ocurre que estos 3 equipos, Boca Juniors, Tigre y Lanús, deben completar sus compromisos por competencia internacional en Copa Sudamericana. Deportes, Noticiero Nacional de Farco, Iván Alday.
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10: Y hasta aquí llegamos con Informativo Farco por hoy, martes 28 de julio de 2026. Cristian Torres estuvo en controles, Pepe Frutos en la conducción y las radios que integran Farco en la producción. Volvemos mañana, que tengan buen resto del día. Chau.
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0: ¿Cómo sigue la historia, doña?
1: El viaje es muy peligroso.
2: Oh, sí.
3: Ajá, y el viejo es un gaucho valiente.
2: ¿Dónde?
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2: ¿Dónde?

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1: Buenas tardes, compañeras, compañeros que escuchan Futura, que escuchan Cortando Clavos. Saludamos también a los compañeros de la Propaladora FM 106.5 de Neuquén Capital. Estamos hoy con la compañía del compañero Leandro Echegaray. Hemos elegido para descansar un poco, para poner un poco un freno a tanta agenda marcada por los muchachos macanudos del gobierno, los muchachos macanudos de la oposición y todos los muchachos macanudos que andan en la vuelta complicándole la vida a las trabajadoras, los trabajadores, jubilados y todo el que se cruce por su camino. Hemos elegido, a través de la música, rendir un homenaje, un recordatorio a los cantores que nos gustan, que nos acompañaron, que nos dieron su amistad, muchos de ellos. Y en este caso hemos elegido a don Eustaquio Sosa Aquino. Eustaquio Sosa nació el 2 de mayo del 39 en La Charqueada, un pueblito que está sobre el río Cebollatí, y que nos dejó un 3 de noviembre del 2018. La vida nos dio la posibilidad de ir hasta Montevideo, al barrio Colón, donde vivía, y despedirnos de él antes que partiera, como dicen los cantores, y de esto Leandro sabe mucho. Ellos tienen un dicho que es: el compañero se fue de gira, para no dar muchas explicaciones. También queremos recordarles que se ha hecho justicia porque la charqueada sobre el río Cebollatí tenía para cruzar a la otra orilla, ya que el río Cebollatí divide 33, el departamento de 33, con el departamento de Rocha, y tenían una balsa para cruzar el Cebollatí. Era, como toda balsa, dependía del tiempo, de cómo estaba el río. Y el Cebollatí tiene una particularidad: es el que recibe al río Olimar. El Olimar desemboca en el Cebollatí y después sigue su camino, y él desemboca en la laguna Merín, que está al este de Uruguay y en la frontera con Brasil, y la laguna Merín la comparten Brasil y Uruguay. El primero de noviembre, hace un mes y días, se inauguró un puente, así que ya el servicio de la balsa es un recuerdo, ya no está más. Un puente muy hermoso y posibilita conectar la ruta 15 con la 91 y la 17 y ya bajar para el lado de Rocha y para lo que es el litoral marítimo del Uruguay, ¿no? La Paloma, bueno, todo el Chuy, todo ese tipo de cosas. Es un hermoso puente y está muy bien que le hayan puesto el nombre de don Eustaquio Sosa Aquino, porque él ha compuesto una canción que habla del puerto de la Charqueada, que es un poco el himno de los habitantes de ese pueblo. Vamos a empezar a presentar y a escuchar, en el caso nuestro, con mucho, mucho placer, deleite, recordar al querido amigo don Eustaquio Sosa Aquino. De su long play, de su disco Esposa, vamos a empezar escuchando de la mano del compañero Leandro Echegaray un vals que se llama Esposa.

Estamos compartiendo con todos ustedes este long play de Eustaquio Sosa, grabado en 1975. Es su segundo disco, porque el primero fue Guitarrero, que fue su lanzamiento. Estamos hablando de un hombre que empezó su carrera en los 50. Tiene una muy, muy larga trayectoria. Y además abarca no solo el canto, sino también la poesía. Es un hombre muy... era muy querido por sus colegas, porque era un hombre generoso y era un hombre que compartía con sus amigos todo lo que producía. Vamos a escuchar ahora una milonga. Nos canta Eustaquio Sosa, Paisaje.

Seguimos recordando a este querido amigo Eustaquio Sosa Aquino a través de sus canciones y de lo que fue su vida, compartiendo con ustedes. Como ya dijimos, nació Eustaquio el 2 de mayo del 39 en La Charqueada, un pueblo del departamento de 33. Eso es lo que le dio su sello distintivo, porque en 33 también tenemos grandes valores como los olimareños, Rubén Lena y muchos otros que son propios de 33 de la capital. Su padre era juez de paz en aquel lugar, en La Charqueada, por eso es que Eustaquio nace ahí. Y él después sería también juez de paz en Santa Clara de Olimar, un pueblo del departamento de 33. Además de poeta y de músico y de periodista, entre otras cosas, ejerció ese oficio de juez de paz, que era un cargo que se designaba, no necesariamente se tenía que tener conocimiento de derecho y todas esas cosas, ¿no? Simplemente con que uno fuera una buena persona y algún político amigo que se le ofreciera, eran de esa forma en que se lo designaban a los jueces de paz, que eran en realidad eran intermediarios entre la justicia y los hechos reales, ¿no? Eran los hombres representantes de alguna manera de la justicia, donde acudían los vecinos con sus problemas. Ya cuando eran casos más graves, para eso estaba los juzgados, la policía y otros muchachos macanudos. La madre le enseñó a escribir y alrededor de los 3 años ya sabía leer. A los 10 ya había leído la biblioteca de su padre y, como dijimos en el otro programa cuando homenajeamos a los guitarreros, la importancia de tener un músico en la familia. Su tía materna fue quien le enseñó las primeras milongas en mi menor. La tía le enseñó al sobrino porque estaba ahí la tía y también estaba la guitarra. Vamos a seguir escuchando a don Eustaquio Sosa, que ahora en realidad nos canta, pero es como un cronista, porque nos va a describir algo que ya no se usa más en el campo. El campo no es el campo de los cantores estos nuestros, como lo sentimos y lo entendemos nosotros, ¿no? Él nos va a describir una yerra, cosa que ahora, si se llega hacer yerras de este tipo, que es la embarcación de animales, tiene que ser en algún pueblito muy escondido acá en la provincia de Buenos Aires o en el interior del Uruguay, o la otra sucursal que tenemos, que es Río Grande del Sur, en el sur de Brasil. Nos va a cantar un aire de malambo y nos va a describir lo que es una yerra.

Estamos en Futura, estamos en Cortando Clavos, estamos en el 221-453-8250, el teléfono de línea. Y estamos en WhatsApp, 221-619-0382. Y seguimos compartiendo con ustedes un retazo de nuestro querido amigo Eustaquio Sosa aquí. Le decíamos que los primeros versos los compuso a los 9 años. O sea que ya de chiquito tenía marcado esa sensibilidad y esas condiciones para escribir. La influencia más importante, aparte de su tía que le enseñó los primeros tonos, fue sin duda su tío Joaquín Pedro Aquino, el Nene Aquino, a quien después le compuso una canción muy linda que está en otro long play que grabó él, ¿no? El Nene Aquino es el que también le transmitía canciones que escuchaba de su padre, que había fallecido cuando él tenía 5 años, ¿no? Después de la escuela, estas cosas de Eustaquio es una cosa hermosa. Después de la escuela se fue al seminario Monseñor Jacinto Vera de Florida. Se le había despertado una cosa media mística y de ser cura cuando se es muy joven, ¿no? Pero lo abandonó pronto al somatizar la nostalgia por sus pagos y le vino una alergia bronquial. Fue por entonces que con 14 años solamente compuso otro de los himnos. Ya dijimos que Puertito la Charqueada es el himno del pueblo La Charqueada, pero él después compone a los 14 años Lejos de 33, que es una canción que cantan todos los olimareños que se van de 33.

A donde sea, siempre cantan Lejos de 33, que es de nuestro querido amigo Eustaquio Sosa. Vamos a escuchar ahora una milonga que se llama Coplas.

Seguimos recordando a Eustaquio Sosa. Habíamos dicho que le duró poco las ganas de ser cura y se volvió para su pago, para 33, ¿no? Y ahí formó una especie de dúo acompañando a su tío Aquino, al nene Aquino, y alternaban boliches en la zona de 33. Y después, por supuesto, llegó un momento en que debutó en CW45, difusora 33. Entonces ya, cuando uno empieza a salir en la radio, ya empieza a hacerse despacito, despacito, un poco más conocido. Se agranda la cantidad de gente que empieza a descubrir cómo uno canta. En el año 54 es cuando se va a Montevideo. Ya definitivamente toma esa decisión de irse a la capital, porque como pasa acá con Buenos Aires, como pasa con Buenos Aires, allá también en Uruguay pasa lo mismo con Montevideo. Dios atiende en todos lados, pero escucha el Montevideo. Así que si quería trascender y de hacerse de un nombre a nivel nacional, era lógico que tenía que ir para Montevideo. Vamos a escuchar otra milonga. Esta milonga está basada en un libro de Guillermo Enrique Hobson, o como quiera usted decirlo. Nosotros los criollos le decimos Hobson, porque además, como vamos de La Plata a Constitución, hay una estación que la leemos y dice Hobson, así sin mucha vuelta. Y en el libro que se llama Tierra Purpúrea, de Guillermo Enrique Hobson, y en una de los relatos habla de una muchacha del río G, que queda en Durazno. De ahí, de esa zona, también vivió Osirio Rodríguez Castillo, ahí en Durazno, en la zona de Sarandí del G y esa zona. Eso lo vamos a dejar a don Osiris para otra vuelta. Entonces, Eustaquio nos va a cantar precisamente Muchacha del G.

Dijimos que en el 54 vino para Montevideo, donde después de una semana de andar medio rebotando, medio de infortunio, cantó en la parrilla El Palenque, que estaba en Rivera y Larrañaga, debutando después en Radio Carve y en Canal 12, además de viajar a Porto Alegre. Trabó amistad con Luis Alberto Martínez y participó en La Cruzada Gaucha, que era un programa acá como Mañanitas Campera y el de Miguelito Franco, una cosa así, que era muy conocido. Y un dato muy curioso: después de abandonar sus deseos de ser cura, le entró por el deseo de ser médico y estudió un año en la Facultad de Medicina, y es de la misma generación que Santiago Chalar, que también se recibió y fue traumatólogo reconocido en el Uruguay. Vamos a escuchar otra vez a Eustaquio Sosa. Acá, después de la caída de Rosas y después de algunos otros revolcones, ya después cuando entraron los muchachos macanudos de la generación del 80 y todo ese tipo de cosas, se acabaron las gestas montoneras, pero en Uruguay siguieron hasta 1904, que es la última de levantada de Aparicio Saravia, el caudillo blanco contra los colorados. ¿Quién diría hoy, del brazo y por la calle, los dos muchachos, los dos partidos macanudos? Pero en el 70, ya dijimos, Aparicio Saravia, y en el 70 hay otro personaje que es rescatado por Eustaquio, que es Timoteo Aparicio. Timoteo Aparicio fue uno de los que se alzó en contra de las dictaduras coloradas del Uruguay, y Eustaquio lo rescata y compone Montonero del 70. Estamos hablando de 1870, para que nadie se confunda. Así que Eustaquio nos canta este ritmo que él lo nombró compuesto. Yo no sé de música y respeto el nombre y el título que le da el autor a su música. De la mano del compañero Leandro Echegaray, escuchamos a Eustaquio Sosa cantando Montonero del 70.

En el año 1960, por dos años, Eustaquio integró el dúo Los Cantores del Olimar, con su coterráneo Uruguay Moreira, con el que actuaron en el Brasil. Así que Eustaquio formó un dúo, como no podía ser de otra manera, siendo de 33, la palabra Olimar tenía que andar dando vuelta cerquita o directamente en el sello. En el año 62, los olimareños, el dúo más importante, señero e histórico del cancionero uruguayo, ellos le grabaron dos temas de Eustaquio. Vamos a escuchar ahora una canción. La canción se llama Juanita, pero no es cualquier Juanita. En realidad está hablando de Juana de Ibarburú, que es, ella era del departamento de Cerro Largo, de su capital, Melo, que está pegado a 33. Él la nombra así solamente Juanita, pero después usted se va a dar cuenta, porque ella se llamaba Juana Fernández y se pone el apellido del esposo, de Ibarburú. Así que de la mano de Leandro vamos a escuchar esta canción titulada Juanita.

Seguimos recordando a Eustaquio Sosa. Ya en Montevideo actuaba en diversas vinerías y en los distintos festivales realizados en el país, además de trabajar en Mediodía con Usted en Canal 4. En el 66 viaja a Cuba. Regresó recorriendo Venezuela, Colombia, Perú y Brasil. Al año siguiente participó de Generación 55, que conducía nada más ni nada menos que don Alfredo Zitarrosa en Canal 5. Bueno, la amistad con Alfredo es otro capítulo. A fines de la década grabó un doble titulado Canciones para Niños y a los inicios del 70 su primer long play, El Guitarrero, que ya habíamos nombrado. En el 75, este que estamos escuchando, Esposa. Y entre el 79 y el 81, 80 lo conocimos nosotros, la mitad nuestra empieza en el 80, trabajó como guarda de ómnibus en Codet, una empresa de micro. En el año 81 grabó un LP compartido con el dúo Señero, Casi Grillo. En el 82 se le prohibió cantar en los festivales masivos. Igual se editó Ahí Vienen los Ingleses, y al año siguiente 25 años de canto, a los que se sumaron en esa década la Santa Federación y antología de Eustaquio Sosa en la compañía Sóndor. Vamos a escuchar ahora un vals titulado Tierra Carolina.

A partir de los 90 se abocó ya más a la poesía y en el 97 publicó Más allá de los grillos, Puerto Charqueada y otros pájaros. De 1998 al 2000 lideró el Festival de los Cantautores Orientales en Colón. Colón es el barrio donde él vivía, que está en las afueras del centro de Montevideo. Él es su pago chico, el barrio de Colón. En la década del 2000 editó por Sondor Canciones para volar con mis hermanos, en el 2002, y Lejos de 33 en el 2009. Y en el 2005 publicó el poemario Los textos de las estrellas, basado en investigaciones con el Laucha Prieto, otro histórico hombre de 33, algún día vamos a hablar de él. Dictó conferencias sobre el canto y la guitarra oriental en diversos centros educativos. Él ha sido premiado con el Charrúa de Oro en 1985, la guitarra olimareña, el Morosoli de Plata en el 2010. Como ciudadano ilustre de Montevideo en el 2011 también fue reconocido y múltiples trofeos, plaquetas y medallas. Para que tomemos una dimensión de quién era y es don Eustaquio Sosa, sus temas fueron grabados por Los Olimareños, Santiago Chalar, Los Caminantes, Los Carreteros, Alfredo Zitarrosa, Virón Bass, Carlos María Fossati, Washington Carrasco, Los Nocheros, Arasá, Dúo Señero, Los Orilleros, Julio Conde, Buitres, Tabaré Arapí, Richard Pérez Ortega, Néstor Bentancur, Los Hacheros, la tribu de los Suárez de Lima, que la componen el Flaco Fossati, son todos parientes del Flaco Fossati, esos son como 3.500 más o menos, realmente es una tribu. Los del Yerbal, Álvaro Laporte, Carlos Alberto Rodríguez, Grupo Guarumbá, Marina Luján, Freddy Pérez y Ana Jaramillo de Argentina, entre otros. Vamos a escuchar una de las milongas más lindas, en mi opinión personal, de don Eustaquio Sosa, que se llama Si llueve.

En el 2022, hace 2 años, la plata ni se enteró, pero muy pocas personas saben que las hijas de Eustaquio, Victoria Sosa sobre todo, que es la mayor, Nayibe, María Eugenia, pero decidieron que la plata tuviera y guardara una guitarra de Eustaquio Sosa. Así que la plata puede sentirse orgullosa realmente de cobijar en sus calles y en su casa, en una en particular, una guitarra de nuestro querido amigo Eustaquio Sosa. No obstante eso, el 24 de noviembre, ahora, a la vuelta, tocándolo con la mano, cuando fueron la segunda vuelta en las elecciones en Uruguay, estuvimos en el barrio Peñarol, donde vive ahora Victoria Sosa, porque nos entregó un libro que editó el Ministerio de Cultura, la Secretaría de Cultura, el Instituto Nacional de Música y la Secretaría de Cultura del Departamento de 33, donde compilan todo el trabajo de don Eustaquio Sosa. Y ella nos quería regalar, no solo nos trajo una guitarra, que ya era mucho, sino que además nos quería regalar, para que esté en La Plata, un libro con todos los poemas y las canciones de su padre. Nos vamos despidiendo porque vamos a ir a la pausa de este programa, como todos los programas tienen una pausa, y ahora vamos a escuchar un poema excelentemente relatado por Eustaquio Sosa, que se llama Panta Manuel. El personaje es un yuyero y queremos dedicárselo, si está escuchando, a don Héctor Clerici, porque seguramente se va a identificar y va a identificar algunos de los personajes que él ha conocido a través de este relato. Héctor Clerici, junto con Leandro Echegaray y Jorge Flores, conducen un programa, Memoria Adentro, que va todos los días por esta radio y es el programa señero de esta radio. Así que le mandamos un abrazo a don Héctor y nos vamos escuchando Panta Manuel.

frente a la antigua casona, en una tarde estival, sentado en amplia poltrona con ademán patriarcal, así hablaba la persona franca, jovial, bonachona, de don Ventos Vargas Leal. Fue allá por el 80 y pico, poco menos, poco más, antes de que fuese jefe el coronel Iscobal. Era común aquel tiempo de que llegasen por aquí andantes de todas partes de esos rumbos del Brasil. Y en una tarde como esta, ya casi al oscurecer, cayó con sus dos cargueros el indio Panta Manuel. Vine a pedirme posada, mandé lo de sencillar, acomodó en los garpones sus pirchas y sus ataos, sortó sus mulas de cargas y su pilunga alazán. Luego vino a presentarse con correcta urbanidad. Tenía sombrero de paja y un poncho negro y punzó. Era el indio ya maduro, cabezudo y retacón, el rostro todo enrugado, los ojos de hondo mirar y el pellejo arresequido como cuero de lonquiar. Hombre de pocas palabras, se ría por casualidad. Siempre estaba cuquinao, buscando la soledad, moviendo las carretillas en di que asomaba el sol. No sé qué yuyos mascaba para remedio o distracción. Estuvo aquí unos cuantos días, cuasi sin amolestar. Pues muy temprano salía por toda la vecindad, vendiendo breves y hierbas, cascas de palo y de raíz, piedrimán para agarrar suerte y algunas onceras más. Y ya cayendo la tarde volvía para la población con sus cargueros de tiro y sus mantas de color. Comer así, caviloso, hube inoportunidad de impedir que lo pifiasen los gurís y el personal. Y sucedió que allá un día estábamos debatizados. Convidemos los vecinos y amigos de este arrabal. Había llanta y había baile, que era el modo de obsequiar los invitados en aquel tiempo y en cualquier solemnidad. En baje el parral del patio tendimos mes y mantel y estábamos meti ponga la noche ya para caer. En esto llegó el boliviano de vuelta de su excursión, tan saturno como siempre y arisqueando la reunión. Convidélo para la mesa. Don Panta, venga a llantar. Nunca quiere acompañarnos, pero hoy es necesidad. Por estando usted en mi casa, desprecio sería para mí que no nos haga compañía y que se vaya a dormir. Y po el colla y despacito, con su respetuoso hablar, dice: patroncito, aguaite, le deseo felicidad. Patroncito ha sido bueno y el indio hay de agradecer. Que el indio se va mañana y no piensa más volver. Así pues, si es su deseo, yo lo habré de acompañar. Patroncito ha sido bueno. El indio sabe tocar algunas cosas del pago. Voy a hacer una flauta y ya voy. Aguaite mi patroncito que tocaré en su reunión. Tomó su faca de chifre con rumbo al cañaveral y yo volví para la mesa contando la novedad. Redepente, ya la noche su ala de cuervo extendió. Los mozos estaban dentro, bailando de lo mejor. Quedemos de sobremesa unos 5 o 6, tal vez charlando, tomando mate y alguna caña también. La luna atrás de la sierra mandaba su claridad que se colaba en el patio por las hojas del parral. Para evitar las sebandijas que encandilaba el farol, lo arretiremos para adentro y quedó la luz de Dios. Nesto se apresiente el indio. Buenas noches. Buenas, don Panta Manuel, para servirles y agradeciendo el favor. Se siente por acá, don Panta, y se sirva a voluntad. Está en su casa, está en la mesa. Y hay vino para remojar. Comió poco y bebió mucho. A veces tuvo locuaz. Tal vez el vino abrandase de aquella lengua la raíz. Después me pidió licencia y allá se fue por un rincón. En el escuro halló una piedra y ahí nomás se acuquinó. Peló la flauta de caña que en la bota había insertado. La quena, dice. Y despacio, despacio empezó a tocar. A veces hacía en la flauta burbujas de manantial. A veces como el arroyo cuando empieza a murmurar y haciendo pozos del diablo le da por redimuñar. Era así como la brisa que juega en el tacuaral.
Ancina come el segilo de un tigre que va a cazarse arrastrando entre los juncos y matas del pajonal. No sé si era Vidalita, no sé si era Yarabí. Sé que entraba un cosquilleo que nos empolzaba a huir y un redepente, les juro que daban ganas de huir. Tuvimos un calofrío, incierta oportunidad, cuando la flauta del indio silbó como yarará y entre los tarros de flores yo vi en la oscuridad mientras se movían las plantas unos ojos fosforear. Pero no pasó de aquello, pues tornó con suavidad, así como una palabra que yo no sé pronunciar. Creo que es milancuría, pues así era el tocar. Entonces era el pampero cuando chifra en el palmar, trino de calandrincelo cuando aflorece el ceibal, zumbido de boleadera, siseo de flecha al pasar, bisbisar de selva virgen allá en el alto Uruguay, roce de ave nocturna que acaricia al aletear. Un dispeñar de cayuera, un rugir de hembra jaguar cuando le acosan la cría y se la están por matar. Y otras veces en un giro tenía una tristeza tal que ni en un terzo sentido nunca más llegué a escuchar. Y después cambió de toque. La caña volvió a sonar, llenita de tembrequeos con el canto del sabiá, con gorgoritos más frescos que el agua de los peraus cuando cuelgan las avencas sus gotitas de cristal. Y después se fue apagando, dulzona como soñar, como si fuera para lejos, cada vez más. Y por un rayo de luna que filtraba del parral, vi de la cara del indio con su impasibilidad.

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volvimos, estamos en Cortando Clavos, estamos en Futura, estamos en el 221-453-8250, el teléfono de línea, estamos en WhatsApp, 221-619-0382, y estamos con los compañeros y compañeras de la propaladora FM 106.5 de Neuquén Capital. Seguimos trayendo amigos y compartiendo su música con todos ustedes. Ahora vamos a convocar a otro querido amigo nacido en Tacuarembó. Estamos hablando de don Carlos Benavides. Y vamos a compartir con todos ustedes el primer disco que él grabó, que se llama Soy del Campo. Carlos Benavides es sobrino de Washington Benavides, un docente, poeta, que aglutinó alrededor suyo a todos los jóvenes con inquietudes que en ese tiempo estaban en la ciudad de Tacuarembó. No solo a Carlos, sino podemos hablar de Numa Moraes, podemos hablar también de Eduardo Larvanois, de Larvanois Carrero, y muchos otros poetas y músicos contaron con la amistad y los consejos y la sapiencia de don Washington Benavides. Carlos Benavides graba este disco y la primera canción es la que le da el título. Se llama Soy del Campo y es la mirada de un hombre de campo que contrasta con la mirada de un hombre de ciudad. Así que nos canta Carlos Benavides esta milonga canción que se llama Soy del Campo.

Carlos Benavides es un solista de trayectoria, de singular voz y un compositor de estilo propio. Varias de las obras interpretadas por este tacuarembóense se han transformado en clásicos del canto oriental, por citar algunas, como Un jazmín del país, En el país de la sina sina y Chamarrita de una bailanta, todas con letras, como ya dijimos, en dúo con su tío Washington Benavides. Tiene un estilo muy, muy particular en cuanto al grado de voz. Es reconocido inmediatamente. Hay cantores uruguayos que por ahí uno puede llegar a confundirse en algún momento, pero Carlos Benavides no deja lugar a dudas que es él. Y es uno de los que aguantó durante la dictadura. No olvidemos que la dictadura en Uruguay es del 73, pero ya en el 71 Bordaberry había cerrado el Congreso en convivencia con los milicos, así que ya se puede decir que la dictadura empezó ahí para mucha gente, hasta el 85, donde vuelve la democracia. Vamos a escuchar precisamente una de las canciones más emblemáticas, porque además la grabó don Alfredo Zitarrosa. Incluso mucha gente confunde, cree que es de don Alfredo Zitarrosa. Vamos a escuchar a Carlitos Benavides, que nos va a cantar Como un jazmín del país.

Seguimos repasando la biografía de don Carlos Benavides. Carlos Alberto Benavides Rocha nació el 31 de enero de 1949 en Tacuarembó. No es ajeno su nombre y su presencia en Radio Futura. No solo es colega por ser músico de Leandro Echegaray, sino que lo ha entrevistado Leandro y Lila Scotti en el programa que conducen De Pueblos y Caminantes. Carlos Benavides ha sido columnista de este programa, así que los que son asiduos escucha de Radio Futura lo han disfrutado en las crónicas que nos mandaba desde el barrio Palermo, pegado al barrio Sur, ahí en Montevideo. Vamos a escuchar nuevamente a Carlos Benavides. Ahora vamos a escuchar una polca que se llama Pollerita Corta.

Carlos Benavides en la juventud formó varios grupos, integró varios grupos. De rock, Los Románticos. Un grupo de rock, Los Románticos, la verdad, es un acto de coraje supremo, ¿no? Porque uno se imagina el rock con otros nombres. Los Románticos da más pa bolero, digo yo, que no sé música. Y de música folclórica también formó grupos. Los Cantores del Atardecer, Las Voces del Norte, entre otros, hasta que comenzó a escribir y componer canciones. Integró, como ya dijimos, junto a varios coterráneos y en torno a Washington Benavides, el denominado Grupo de Tacuarembó. Es interesante los estudios, porque Carlos hoy en día es profesor de guitarra. En su casa tiene alumnos y son varios los cantores jóvenes que toman clases con Carlitos Benavides. Sus estudios de guitarra fueron con Ricardo Rodríguez Cruz y Domingo Alvarenga. Domingo Alvarenga vive en Buenos Aires y tuve la suerte de ir con Carlos a visitarlo, a su profesor de guitarra. Posteriormente en Montevideo continuó con Cedar Biglietti, también reconocido, y eso ya le fue puliendo mucho el estilo. Y con Hugo Mondada, estudió armonía con Esteban Klisic. Vamos a escuchar ahora una milonga titulada Menina.

En el año 1973, habiendo abandonado los estudios de magisterio, se abocó a la carrera solista. Ese año ganó el primer premio en el Festival Folclórico de Paysandú, organizado por el Club Estudiantil. Viajó a Alemania Oriental, Polonia y al Festival de la Juventud de la vieja, querida y nostálgica URSS, como la conocimos nosotros cuando éramos jóvenes, la vieja URSS, junto a Yamandú Palacio, Manuel Capela y Leticia. En el 74 se radicó en Montevideo. Grabó su primer disco, un simple, en el sello Sondor, que contenía Como un jazmín del país y Soy del campo, ambos con música suya y texto de su tío. Poco después editó su primer larga duración, es el que estamos escuchando, titulado Soy del campo. Vamos a escuchar ahora Mazurca de los Ranchos.

En el año 1975 participó Carlos Benavides de La Gesta de Aparicio, un disco que es la gesta de don Aparicio, y la verdad que está muy bien lograda. Algún día la vamos a traer acá al programa, porque es una forma de explicar la historia a través de las canciones y de los textos. Estaba Carlos María Fossati, Cimarrones, Antonio González El Pampa, entre otros, ayudaron a este disco. La milonga habanera, como un jazmín del país, dice la crónica, contenida en los tres discos mencionados, alcanzó una inusitada popularidad, superando incluso a la versión que de ella hiciera don Alfredo Zitarrosa. Vaya tomándole el peso, ¿no? Hay que interpretar una canción y superar a don Alfredo Zitarrosa, ¿no? En el 75 grabó un simple, Milonga del Cordobés, Zamba del Amor Moreno, y un LP de Mi Rumbo, Siempre en Sóndor. En el 76 Sóndor editó Canción para el Amigo y Navidad del Gauchito. Por entonces fue detenido por el FUSNA, Fusileros Navales, quedando después con libertad vigilada. Seguimos escuchando a Carlos Benavides y ahora vamos a una milonga canción titulada Calles de Tacuarembó.

Estamos en Cortando Clavos, estamos en el 221-453-8250, teléfono de línea, en el WhatsApp 221-619-0382, y estamos recorriendo la vida de Carlito Benavides. Fue fundamental en el año 77 por su presencia discográfica y en los recitales, sobre todo en el antiguo café La Cava. Ese año grabó dos LP en Sondo, Aires de Tacuarembó y El Ser No Queda. En el 78 se le prohibió cantar en los festivales de Montevideo directamente. Solo podía hacerlo en el interior. A pesar de ser uno de los artistas censurados, continuaba grabando. En el 81 obtuvo el Charrúa de Oro en el Festival de Durazno. En el 83, Fábregas y D'Avesseis comentaban sobre el estado artístico de Benavides. A pesar de su desaparición de los escenarios montevideanos, su presencia en los estudios de grabación sigue siendo una constante. Grabó ese año en compañía de Washington Benavides, Benavides y Benavides en el sello Sondor. Vamos a escuchar ahora un candombe, también conocido, muy conocido por los habitantes de este lado del Río de la Plata. Vamos a escuchar la Ronda Catonga.

Como dijimos y pasamos en el programa anterior, pasamos un tema llamado La Guitarra de Don Héctor. Don Héctor Benavides era su abuelo, que era guitarrista y estudioso del folclore musical de la campaña uruguaya. Era un hombre con muchas inquietudes y, por supuesto, por la edad y por el tiempo, todavía tenía a mano los viejos guitarreros que traían esas canciones y esos ritmos que han sido olvidados. Igual Lauro Ayestarán, un musicólogo que recorrió la campaña uruguaya grabando a esos guitarreros y a esos músicos, le grabó al abuelo de Carlos Benavides algunos temas. Vamos a escuchar ahora una canción que es no solo emblemática, sino que da lugar a uno de los temas más difícil de tratar. Lo hablábamos con Leandro, él lo sabe mejor que yo porque es músico, que es el nacimiento, el lugar de nacimiento de Carlitos Gardel. Todos los uruguayos dicen que nació en Tacuarembó, en el Valle Edén, que está sobre la ruta 26, a unos 30 kilómetros más o menos de la ciudad de Tacuarembó. Y hay toda ahí una disputa, porque incluso estuvimos en Valle Edén y hay un museo de Carlos Gardel ahí en Valle Edén, porque dan por asentado y por hecho que ahí nació Carlito. Así que nos va a cantar ahora Carlos Benavides una polca titulada Canción por el Valle Edén.

Carlos Benavides en el 1993 participó en la 11ª edición del Festival Musicanto en Santa Rosa, Brasil, siendo uno de los premiados. Recibió también el Palenque de Oro de Tala y ha recorrido buena parte de América y, como ya mencionamos, también de Europa. Desde hace muchos años es docente de guitarra en forma particular. Hasta la actualidad ha editado más de una veintena de discos. Sus últimos trabajos son Tu Pago en el Corazón, De la Pluma a la Cuerda con Washington Benavides y Opción de Vida también en Sondor. Ha oficiado como un guitarrista acompañante en discos de otros artistas. Muchos intérpretes le grabaron temas en su condición de autor musical. Vamos a escuchar una milonga por Carlos Benavides titulada Vintén de Música. El vintén es una moneda, una de las monedas de más bajo valor, como si fuera un centavo. Por eso cuando hablamos unos vintenes quiere decir que vale muy poco lo que estamos mencionando. Carlos Benavides y Vintén de Música.

Hemos tenido la suerte acá en La Plata de disfrutar de don Carlos Benavides. Ha actuado y ha venido con amigos y tuvimos la suerte de compartir un vino y un churrasco con ellos. Ha venido con Numa Moraes, Héctor Numa Moraes, y ha venido también con el dúo Larbanoa Carrero. Han venido y han estado acá en La Plata. Vamos a escuchar una de las chamarritas más conocidas, porque también ha sido grabada por don Alfredo Zitarrosa, nada más ni nada menos. Carlos Benavides nos canta Chamarrita de una bailante.

Bueno, hemos llegado al final de este programa especial de Cortando Clavos, sin la presencia de Daniel López, pero con la presencia del compañero Leandro Echegaray, que me tiró una cuarta para salir y sacar el carro del barro donde estaba empantanado, y creo que más o menos hemos llegado a tierra firme gracias a su actitud tan gaucha y tan noble. Así que le agradezco a Leandro que me haya ayudado en este programa especial de Cortando Clavos. Un saludo para los compañeros de la Propaladora FM 106.5 de Neuquén, a quien ya les avisamos que el próximo martes también va a haber un programa especial de este tipo y va a ser el último de esta temporada 2024, y si todo va bien, en marzo volveremos a estar con Cortando Clavos. Una alegría y un gusto traer amigos de la talla de Eustaquio Sosa y de Carlos Benavides a Radio Futura para compartir con todos los oyentes cantores y artistas de tamaña envergadura. Nos estamos yendo y nos vamos con el Sapito Benavides, como le decimos nosotros, el sapo, porque le dicen el Sapito Benavides, y está bien así que sea reconocido con ese mote, como es reconocido en todo el Uruguay. Nos vamos con una milonga, agradeciendo a Leandro nuevamente y cantando Don Carlos Benavides, Intención del Doradillo. Si todo va bien, el martes que viene nos volveremos a encontrar en Futura y en Cortando Clavos.

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¿Qué tal, amigos? ¿Qué tal, amigas? ¿Cómo andan? Bienvenidos, bienvenidas. Esto que está arrancando se llama Falsa Modestia, emitiendo desde la esquina de 5 y 75 en el barrio de Villa Elvira de la ciudad de La Plata para todo el mundo a través de la fmfutura.com.ar y de la frecuencia modulada 90.5 si es que estás en la ciudad de La Plata o sus alrededores, en este caso, o como, mejor dicho, como cada martes y cada jueves, que es justamente los días que tenemos nuestra cita. Vamos a estar hasta las 10 de la noche siendo parte también de esta programación de Radio Futura, este proyecto de comunicación popular que cumple 39 años, enorme casa la de Futura, y que nos da este espacio y esta oportunidad para encontrarnos, para compartir algunas canciones, para charlar un poco acerca de algunas cosas que andan sucediendo y también para hacerles algunas invitaciones, ¿no? Algunas en el marco de este proceso, perdón, proceso no era la palabra, de este periodo, quise decir, invernal, estas vacaciones de invierno, segunda vacaciones de invierno, sobre todo para estudiantes, muchos de ellos que se ven justamente beneficiados por este descanso. Atrás van padres, madres, adultos responsables, tratando de hacer malabares con horarios y con actividades que hay que ir haciendo, ¿no? Y muchas de ellas, algunas gratuitas, acá en la ciudad de La Plata, con mucha asistencia. Eso por lo menos se puede ver en algunos espacios que hay acá en la capital de la provincia de Buenos Aires. Y bueno, nosotros también en ese marco de vacaciones de invierno es que nos presentamos y nos encontramos acá en esta esquina de 5 y 75 para estar con ustedes que están ahí del otro lado, juntos en este tiempo que tenemos hasta las 10 de la noche, momento en el que nos retiraremos del estudio Eduardo Candreva para que continúe la programación de Futura y así seguir con cada una de nuestras cosas. A ver, teníamos algunas cuestiones para ir adelantando en el día de hoy. Vamos a estar hablando de este intento, este ataque del gobierno de Javier Milei a lo que se conoce como la ley del libro. Después nos vamos a meter un poco más en profundidad acerca de eso. Pero bueno, el gobierno ahí tratando de instalar algunos temas en agenda mientras suceden otras cosas, ¿no? A la vez, mientras tanto, en paralelo, como, bueno, por ejemplo, la visita de Georgelina Georgieva, la titular del FMI, que llegó al país, dio una conferencia de prensa junto al ministro de Economía, Luis Caputo, y bueno, estuvo diciendo algunas cuestiones que tienen que ver con lo que venden como estos momentos de cambio y avance que hay para el país, y mientras piden más paciencia a los argentinos, a los y las argentinos, para hacer que el país crezca, como les gusta decir, ¿no? Todo eso bajo la atenta mirada de Luis Caputo, que no dijo demasiado más que presentarla y alguna que otra cosita más, ¿no? El presidente Javier Milei, mientras tanto, en Perú, en lo que fue el acto de asunción de la nueva presidenta de Perú, Keiko Fujimori. ¿Qué más? O sea, digo, ¿qué más en relación a estas cosas que pasan mientras tanto? Mientras, por ejemplo, el gobierno trata de instalar este nuevo ataque a la ley del libro. Y otras cosas que van sucediendo en paralelo, ¿no? Como, bueno, por ejemplo, esta nueva convocatoria de científicos y científicas del CONICET que marchan en contra de 400 despidos de becarios y becarias. Esto se hace en el marco del aniversario de la Noche de los Bastones Largos, que se conmemora este miércoles, 29 de julio,
Y en ese marco, decía, se está convocando para mañana a la mañana en el Polo Científico Tecnológico, ahí en la ciudad de Buenos Aires, a una manifestación en contra del ajuste a la ciencia y tecnología del país, y tratando de visibilizar también estos despidos, estos 400 despidos de becarios y becarias en ciencia y tecnología. Eso mientras tanto, van sucediendo, como decía, un montón de cuestiones. Y otras que, bueno, iremos comentando. Y otras que también tenemos para, bueno, no sé si es escaparnos la palabra, pero para ver otras cosas. Para ver qué sucede en otras cosas también. Aparte de todo esto, que sería como la agenda más política, más cotidiana. Que hay, ¿no? Que hace también al día a día de muchos y de muchas, ¿no? Bueno, después vamos a estar hablando acerca, o mejor dicho, los vamos a estar invitando durante todo el programa del día de hoy a que vengan a la esquina de 5 y 75 el próximo sábado, primero de agosto, a partir de las 21 horas. Porque vamos a estar llevando adelante este programa especial en celebración al Lindo Solari, que hemos titulado Joyas Patricias de Amor. Justamente, bueno, este programa especial que teníamos pensado para hacer hace algunos días. Básicamente estaba pensado para el 17 de julio y lo tuvimos que postergar. Y el 1 de agosto vamos a estar encontrándonos acá en la esquina de 5 y 75 a partir de las 9 de la noche, donde, bueno, justamente nos vamos a estar encontrando para hablar acerca de la obra de Don Carlos, que no es el fundador de Gesell, sino Don Carlos Alberto Solari, que allá por el 5 de junio falleció a sus 77 años. Y bueno, casi dos meses después nos encontramos acá para charlar un poco acerca de lo que ha dejado esa obra, de lo que sigue generando también sus canciones, no solo de su etapa con Los Redondos, sino también sus canciones de la etapa solista, de algunas canciones que vamos redescubriendo, otras que vamos conociendo y otras que seguirán apareciendo. Porque si algo hizo Solari durante toda su vida fue escribir canciones, hacer canciones, y habló mucho de eso también. Así que esta es una excusa para poder juntarnos, para también, bueno, encontrarnos y ver qué nos pasa con todo esto, y también disfrutar de sus canciones. Va a estar también la muestra fotográfica de Dayana Jiménez, nuestra amiga periodista, ella fotoperiodista también, que el viernes 5 de junio, cuando conocíamos la historia del fallecimiento de Solari, fue ahí a 7:50 que, bueno, la gente acá en la ciudad de La Plata se empezó a encontrar ahí, en ese lugar, como una forma de descarga y de sentirse un poco más acompañado. Y bueno, con su lente estuvo retratando algunas imágenes de esa noche, y también el domingo siguiente ahí en Avellaneda, donde se hizo el velorio a Solari, con casi, creo que eran 10 kilómetros de fila para poder entrar justamente a despedir a Solari, y bueno, y un montón de gente también en los alrededores que se acercó ese día hasta Avellaneda para estar un poco más acompañado también. Y bueno, ahí estuvo Dayana Jiménez poniendo su lente también. Y algunas de esas fotos van a estar acá el sábado para que se puedan observar, para que puedan ahí disfrutarlas. Y también vamos a estar contando, como cierre de esta jornada, con la presencia de Los Cuadraditos de Batata. Ya lo hemos contado, pero es esta banda formada especialmente para este especial, con músicos y músicas de diferentes bandas de la ciudad de La Plata y sus alrededores. De Berizo, por ejemplo, que van a estar justamente interpretando un repertorio íntegramente de Los Redondos.
No hay canciones de la etapa solista de Solari. Esto es un adelanto. No porque haya sido muy arbitrario. Creo que sucedió y listo. Después capaz que podemos llamar a alguno de los chicos y preguntarles un poco acerca de esto. Y bueno, ese va a ser el cierre de esta jornada, ¿no? Que donde primero vamos a estar charlando, también va a estar en simultáneo la muestra, como decíamos, la muestra fotográfica de Day Jiménez, y el cierre con los Cuadraditos de Batata, justamente esta banda, decía, formada para la ocasión, con Napo, Luchi, Agus y Pau como base estable, y muchos y muchas invitadas que van a estar cantando y sumándose también a esta jornada, que se viene con todo, así que estamos muy contentos y contentas de poder llevarlo adelante, y queremos que se vengan, queremos que estén acá con nosotros en la esquina de 5 y 75 y podamos compartir el sábado que viene, sábado 1 de agosto a partir de las 9 de la noche, de este encuentro Joyas Patricias de Amor, que bueno, se reprogramó y lo vamos a concretar este fin de semana acá en Futura, y lo van a poder seguir también por la radio, por supuesto, y por el canal de YouTube de Futura, así que contentos de una vez más que esta casa nos dé esta posibilidad también de poder llevar adelante estas ideas, porque esto surgió justamente con la noticia del fallecimiento del Indio, que muchos nos sentimos un poco, va, un poco no, bastante tristes y un poco desorientados, o bastante desorientados y bastante tristes. Entonces, bueno, con todas esas emociones surgió hacer esto. Y bueno, el Futura, la verdad que nos da esta posibilidad, y todo el equipo y la gente de la radio que facilita y ayuda y empuja a que esto suceda. Así que está buenísimo que eso suceda, y tenemos muchas ganas que se concrete esto y que nos podamos encontrar acá. Así que más que invitados e invitadas a que se vengan el sábado 1 de agosto, decíamos, a las 21 horas, acá a la esquina de 5 y 75. Tenía algunas cosas más para comentar, pero creo que vamos a pasar a escuchar una de las canciones y ya nos vamos a meter con la primera charla y algunas cosas también para compartir. Esto, amigos y amigas, es Falsa Modestia, esta edición de Vacaciones de Invierno, acá en Radio Futura, en la 90.5 y fmfutura.com.ar. Si te querés comunicar con nosotros, puedes hacerlo al 221-619-0382, 221-619-0382, número de WhatsApp y de Telegram de Futura, para que te comuniques, para que charlemos, para que nos enteremos que estás ahí del otro lado, disfrutando una de estas canciones.

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4: Bueno, muy bien, decíamos que el gobierno nacional avanza contra la ley del libro. Decíamos esta semana el ministro de Desregulación, Federico Sturzenegger, filtró un anteproyecto que busca eliminar la ley que regula la actividad librera. Esto como no, o sea, todavía no tiene fecha de tratamiento en el Congreso, por ejemplo. Vale aclarar que, por ejemplo, para que se derogue la ley del libro, lo que se conoce como la ley del libro, hace falta que el Congreso la derogue con una ley que derogue la ley del libro. Justamente no lo puede hacer el gobierno a través de un decreto, por ejemplo, y por eso, bueno, se filtró este anteproyecto que, o esta idea que tiene el ministro de Desregulación, Federico Sturzenegger, de seguir achicando y desregulando justamente distintas actividades. Y bueno, todo esto no tiene fecha todavía para ser enviado, para que lo trate el Congreso. Y una vez que sea firmado por el presidente Javier Milei, recién ahí va a ser enviado para iniciar el trámite legislativo. Hay dos cosas para remarcar, porque en algunas noticias lo estuve viendo, que se habla de dos leyes en realidad. Se habla de la ley de fomento del libro y la lectura, que es la ley 25.446. Es una normativa que amplía, que habla de las políticas públicas para el libro, la lectura, el fondo de fomento y beneficios impositivos, entre otras cosas. Y después la ley en cuestión, que es la 25.542, la ley de defensa de la actividad librera, justamente, que es la que establece el precio único de venta al público del libro. Y es esta ley la que busca derogar el gobierno. Justamente, bueno, es importante porque la discusión no es acerca de toda la ley del libro, sino, o por lo menos por el momento, o lo que apuntaba Sturzenegger, es justamente sacar el sistema de precio único. ¿Cuál es el argumento que utiliza el gobierno para esto? Eliminar el precio único, permitir que cada librería venda al precio que quiera y habilitar descuentos y promociones. De esta manera, sí, bueno, aumentar la competencia y lograr libros más baratos para los lectores. Eso es lo que dice justamente el gobierno. Y deja esta pregunta así medio como desafiante. ¿Estamos organizando el mercado para beneficiar a los lectores o para proteger una estructura comercial? Bueno, mientras tanto, libreros y editoriales y muchos actores de este sector dicen que el problema no es el precio, sino que ellos sostienen que el precio único evita que aparezcan jugadores enormes, como puede ser Amazon, Mercado Libre o algunos supermercados o grandes cadenas que están atrás de esto, haciendo descuentos imposibles de igualar para una librería de barrio. Justamente la idea no protege un precio, sino que protege una red de librerías. Algunas de las cosas que vienen surgiendo después de esta noticia del avance en contra de la ley del libro. Para hablar un poco más acerca de esto, vamos a sumar a Lucas Napolielo, amigo de la casa de Librería Mascaró, que está del otro lado, a quien le damos la bienvenida. Lucas, ¿cómo andás? ¿Todo bien por ahí?
5: ¿Qué tal, Gabo? Buenas noches. Bueno, gracias por el llamado y saludos a todos ahí de ese lado.
4: Gracias a vos por atendernos. Bueno, y en relación a todo esto que venía pasando con lo de la ley del libro, este ataque del gobierno a la ley del libro, es que teníamos ganas de conversar justamente con libreros, con editoriales, con gente que esté en esta actividad, y pensábamos en ustedes, amigos de la casa, justamente cómo ven todo esto que se dio a conocer.
5: Y la verdad que es una noticia que nos preocupa mucho, que nos pone en alertas, que nos pone también en movimiento, más allá de que nosotros siempre estamos en movimiento haciendo mil cosas, que nos saca de foco también. Eso es algo que por ahí uno en la

0: que como bien decías vos, tiene un gran propósito, o uno de los grandes propósitos es un fin comercial, que es beneficiar a Amazon y o a Mercado Libre, que son dos de los principales socios o de los futuros posibles socios de este gobierno, del gobierno nacional. Pero sobre todo, creo yo que lo que hay detrás de esto, más allá de un negocio, porque este gobierno siempre hace negocios, aunque digan lo contrario, aunque digan que llegaron al Estado para romper con la casta y todos los golazos que decían hace un tiempo, ahora ya ni lo nombran eso, hacen negocios, con todo lo que tocan es para hacer negocios privados, ¿no? De ellos y de sus grupos económicos cercanos. Pero en este caso, además, creo yo que hay un interés político y cultural que no es ingenuo. Es el tercer intento que van a hacer por modificar esta ley. Ya se intentó con la ley bases y se intentó otra vez más con la ley ómnibus, no me acuerdo bien, pero se intentó dos veces, y en este tercer intento creo que están más decididos, por eso también estamos tan en alerta, porque lo que quieren hacer es básicamente que los lectores y lectoras, las personas que están interesadas en la lectura, lean lo que Amazon quiere, digamos, y que no tengamos diversidad de voces, que haya autores y autoras y editoriales que por ahí les cuesta mucho llegar, que directamente no van a tener la posibilidad de publicar, porque un montón de actores que forman parte del mundo editorial, de escritores, de escritoras, de artistas plásticos y de un montón de gente que labura detrás de los libros, existen y viven gracias a la existencia de las librerías independientes. Y esta ley lo que viene a hacer es a destruirlas, a destruirnos. Entonces lo que quieren en realidad es eso, ¿no? Achicar la mirada cultural, homogeneizar pensamientos, que todos terminemos leyendo los bestsellers que ellos quieren y no las editoriales independientes y los escritores y escritoras que tienen muchas cosas para decir. Y bueno, creo que el fin último, además de los negocios, es ese, ¿no?
1: Lucas, cuando decís que si esta ley se deroga, esta ley desaparece, que justamente es la que regula la actividad librera, sería una sentencia de muerte, dijiste, para las librerías. Ahí más o menos con lo que fuiste diciendo, se puede entender por qué, ¿no? Pero digo, como profundicemos un poco por ahí, o sea, ¿tiene que ver solamente con el precio de los libros o hay otra cosa más que hace que las librerías estén en peligro?
0: No, uno de los artículos más importantes de esta ley, porque esta ley tiene un montón de artículos que la hicieron. Primero me gustaría decir algo importante, que no lo decimos mucho cuando hablamos con los medios y eso, y me parece que no es un dato menor. Esta ley se firmó en plena crisis de 2001, o sea, se promulgó en plena crisis de 2001 justamente para salvar a la industria editorial y a las librerías independientes. En la que, bueno, lo que ya todos conocen, o la mayoría conocen, lo que fue la crisis de 2001, una de las crisis económicas y políticas más grandes de nuestro país. Imagínense que se creó en ese contexto para salvar las librerías, y a partir de ahí las librerías empezaron a fortalecerse, a crecer, a multiplicarse. Entonces vienen a destruir algo que está funcionando y que se creó en plena crisis. O sea, no tienen ningún sentido más que el sentido de la destrucción. Y entre los artículos más importantes que tiene esta ley es que, esto es lo que decías vos hace un ratito, que homogeneiza el precio de los libros, digamos. Todas las librerías tenemos la obligación de vender el mismo precio. Entonces, los precios los fijan las editoriales. Entonces,
1: Claro.
0: si a mí viene la editorial Cactus, por nombrar una editorial independiente en la que trabajamos, y me dice, este libro vale 25 mil pesos, yo lo vendo a 25 mil pesos, Jenny lo vende a 25 mil pesos, Mercado Libre lo tiene que vender a 25 mil pesos. Eso que permite que las pequeñas librerías podamos competir, porque si no, lo que sucede, como casi todo lo que sucede con el falso libre comercio, es que viene Amazon o Cúspide o cualquiera de los grandes monstruos y compra cantidades gigantescas de libros a las editoriales y dice, bueno, no, hoy el libro yo lo voy a poner a 50 pesos. Más caro que lo venda al precio que pueda. Y más caro no puede poner 50 pesos un libro porque se funde.
1: Claro.
0: Digo, más caro como cualquier otra editorial. Entonces eso es una falsa competencia que termina beneficiando a esos sectores, que después lo que hacen es, una vez que las librerías independientes desaparecen, porque es lo que va a pasar, o no todas, pero sí, la gran
1: Claro.
0: mayoría van a estar en peligro, vamos a estar en peligro. Después lo que hacen es, bueno, listo, una vez que no tienen competencia, ya ponen los libros al precio que quieren, se termina esa falsa idea de que los libros van a estar más baratos, y van a dejar más baratos los libros que son bestsellers, los libros más comerciales, si se
1: Claro.
0: quiere, y la, y la, y

0: las pequeñas editoriales, los pequeños escritores no van a tener posibilidad de publicar, y si encontrás algo te lo van a cobrar a un precio descomunal. Esto ya pasó, no lo estamos inventando,
1: Claro,
0: digamos.
1: e incluso pensaba que esa supuesta baja de precios de que recaería en los libros, en esto que decían los bestsellers, justamente serviría para esas grandes editoriales, esos monstruos, serviría como un gancho, o sea, como capaz, ellos capaz que pueden vender ese bestseller un poco más barato para que después termines comprando otro libro de otra cosa, ponele, pero que va a seguir el mismo precio que hoy.
0: Sí, totalmente, totalmente. El mismo precio o más caro
1: O
0: van a
1: más
0: estar los
1: caro.
0: libros. Van a dejar más baratos los libros que ellos quieran, pero imagínate lo importante que es esta ley y lo que está funcionando, que hasta el CEO de Jenny salió a aclarar que estaba a favor de que siga funcionando, que dijo explícitamente que si se deroga esta ley va a ser una sentencia de muerte para las librerías independientes, que a ellos también los perjudicaría, que tienen una espalda para poder solventar una crisis de ese tamaño, pero que igual los perjudicaría y que está en contra. Imagínense que el CEO de Jenny no es santo de mi devoción ni amigo de las librerías independientes, pero hasta este mismo señor salió a oponerse a esta ley porque es una guasada lo que quieren hacer, una barrabasada, y es un atentado más contra la cultura.
1: Claro.
0: Porque quieren un pueblo que no lea, que no vaya al cine, que no vaya al teatro, que no reflexione, que no se haga preguntas, y todo eso que sucede detrás de la cultura, ¿no? De los libros, del arte, de los artistas plásticos, de los músicos, de los actores, bueno, en fin. Y esto es algo que ya sucedió, es algo porque, viste que en las redes sociales suceden muchas cosas, pero ya está pasando, ¿no? No es que nosotros lo estamos inventando, como han dicho por ahí, ¿no? No estamos hablando de supuestos. Recién estaba leyendo datos que en Estados Unidos y en Inglaterra, desde que tenían leyes similares a las de acá a la Argentina, en Inglaterra se derogó en el año 95 y en Estados Unidos en el año 98. En Inglaterra cerraron 900 librerías desde que se derogó esta ley, y en Estados Unidos cayó un 80% de las librerías independientes desde que se derogó en el año 98. Entonces no es un chiste, no lo estamos diciendo porque se nos ocurre a nosotros, porque estamos en contra de Milei o de Sturzenegger, no, lo estamos diciendo porque es real, porque ya sucedió, y de hecho en países como España o Inglaterra se intentaron derogar y tuvieron que dar marcha atrás porque, nada, porque se dieron cuenta que era una locura liberar el precio de los libros, porque lo que permiten es, nada, achicar cada vez más la mirada cultural, ¿no?
1: Habría que ver cuánto aumentó, por ejemplo, la actividad de Amazon en el rubro libros en esos países que se derogó la ley en este tiempo, ¿no? Como yo imagino que habrá subido bastante. Si ya no hay librerías y solo queda un lugar donde comprar, imagino que habrá subido bastante.
0: En Estados Unidos es el monopolio absoluto de las librerías. Todavía sobrevivieron algunas librerías independientes, algún que otro grupo monopólico, pero el monopolio absoluto lo tiene Amazon en Estados Unidos. En Inglaterra hay otros grupos, no está Amazon de lleno, hay otros grupos, ahora no me acuerdo los nombres, pero en Estados Unidos la venta de libros la lidera Amazon, entonces la gente lee los que le quiere vender a Amazon.
1: Bueno, y esto que decías, ¿no? Esta como justamente que menos librería es igual a menos diversidad, ¿no? Esta idea de que si desaparecen las librerías independientes, también va a desaparecer ese espacio que había para editoriales pequeñas, para autores nuevos, para poesías, ensayos editoriales o ensayos universitarios, como lo más de nicho, si se quiere, por poner un nombre, pero deja de existir ese espacio, eso que se conoce como la bibliodiversidad, incluso, ¿no?
0: Sí, no solamente deja de existir la biodiversidad, que creo que es lo que está de fondo, creo que es el gran objetivo de quitar esta ley, sino que además se mueren muchos puestos de trabajo. Porque detrás del mundo editorial no solo estamos los libreros, está la gente que trabaja en las editoriales, los autores y las autoras, la gente que hace la distribución de libros, la gente que trabaja en las imprentas, los artistas plásticos que hacen los trabajos de tapa, todavía los que no fueron arrasados por las IA. Y hay un montón de gente que labura detrás del mundo editorial. Que si esta ley finalmente se deroga, toda esa gente queda en la calle. No. ¿Y hasta dónde van a seguir mandando a la gente a manejar Uber? Porque siempre la respuesta es, bueno, que salgan a manejar un Uber. ¿Y hasta dónde? ¿Quién más va a manejar un Uber? Nadie quiere manejar un Uber. Nadie lo hace por gusto. O si quizás lo hace, alguien lo haga, pero la mayoría de la gente que tiene una librería, que tiene un negocio que le costó años sostenerlo, tiene ganas de seguir viviendo de eso. No tiene ganas de subirse a un auto y estar 14 horas para ganar apenas un plato de comida al final del día. Entonces, además de todo el deterioro cultural que van a producir, que es gigantesco, hay un montón de gente que se va a quedar sin laburo en un momento donde ya el laburo, se habrán visto el otro día que salió la noticia, en un comercio que buscaba una persona, había una cuadra y media de cola, porque no hay laburo, no hay laburo, se la está pasando muy mal, los comercios no paran de cerrar y encima vienen a hacer esto, que es un atentado más contra los y las trabajadoras de nuestro país.
1: Estamos hablando con Lucas Napolielo de Librería Mascaró, bueno, acerca de este intento del gobierno de La Libertad Avanza, del gobierno nacional de Javier Milei, de derogar la ley del libro. Este tercer intento, como decía Lucas, que hace el gobierno en su gestión de derogar esta ley, y más allá de que todavía no tiene una fecha para ser tratada en el Congreso, bueno, sí está, por menos la idea, eso es lo que se dejó ver esta semana, y bueno, seguramente como hicieron en las otras oportunidades, irán otra vez para tratar de derogarla, de conseguir los votos y derogarla. Lucas, cerrando un poco esta charla y agradeciéndote justamente por el tiempo, pensaba, teniendo en cuenta estos intentos que hubo antes, ¿qué opinás si es importante como solo resistir que no se derogue esta ley o si hay que hacer algunos cambios a la misma ley, ¿no? Capaz que para tratar de proteger un poco más la actividad o si merece algunos cambios que vos consideres. ¿Qué opinás?
0: Yo creo que como toda ley que ya tiene varios años, en este caso, como les decía, no me acuerdo si se promulgó en el 2001 o el 2002, pero bueno, en plena crisis. Uh-huh. Me parece que es sano revisarlas, ver qué funciona, qué no funciona de una ley. Yo tengo mis opiniones, creo que hay cosas que se deberían mejorar, que hay cosas que se deberían encontrarle la vuelta, porque, por ejemplo, algo que nosotros hacemos, pues nosotros estamos en vínculo con una red de libreros de todo el país, en las que nosotros tenemos un grupo de WhatsApp en las que nos contamos las dificultades que estamos teniendo del sector, o si alguien necesita una mano con algo, lo que sea. Y algo que suele pasar, por ejemplo, en las librerías del interior, que con esto del precio único, el librero que le llega tiene una librería en Trelew, tiene que pagar además el traslado. Entonces, como el precio es el mismo para todos, termina perdiendo ahí un porcentaje de la venta, porque el traslado le sale un billete que a las librerías de Buenos Aires o de La Plata por ahí no lo tenemos. O de las grandes ciudades no tienen ese gasto de... Entonces, bueno, hay una observación a hacer. Bueno, hay que trabajar sobre eso para que eso se... haya alguna excepción, para que se pueda... No sé, para que en el caso de esas librerías tengan algún otro tipo de reconocimiento, para que compitan en igualdad de condiciones con las librerías de las grandes ciudades. Ahora, bueno, eso digo poniendo un ejemplo claro que me acuerdo ahora, ¿no? Pero seguramente hay más cosas de la ley que haya que revisar. Ahora, lo que está claro es que el fijar el precio único ha sido el sostén de las librerías durante estos veintipico de años, y ha sido el promotor de un montón de librerías que fueron apareciendo. Librerías que ya estamos en una situación complicada, ¿no? Bueno, vos sabrás, en La Plata solamente cerraron 4 librerías y 2 o 3 pasaron a modalidad virtual porque no podían sostener los alquileres, porque no podían sostener a sus empleados. La mayoría estamos ahí al límite, algunas un poco más preocupadas que otras, pero con una situación económica muy, muy complicada, y con esto sería como la estocada final, ¿no? Pero bueno, claro. Seguramente, volviendo a la pregunta, haya cosas que revisar de la ley que se pueden seguir mejorando y que se pueden... Podemos sentarnos a discutir. Ahora, no va a venir nunca de parte de este gobierno eso. Ellos vienen a destruir, no tienen otro objetivo que la destrucción, no lo están haciendo para favorecer al lector, no lo están haciendo para favorecer la libre competencia, como dicen. Así que cualquier modificación que podamos discutir de la ley, cualquier mejora que se pueda hacer, se hará en el futuro, se tendrá que discutir, nos tendremos que sentar los libreros, las editoriales, los autores, a discutirla, como en su momento se gestó la ley de medios, que se discutió durante años y años en facultades, en foros y en un montón de lugares, hasta que finalmente se logró promulgar. Bueno, con esto tendremos que hacer lo mismo cuando sea el momento, pero hoy hay que defender la que está, porque es el sostén de miles y miles de puestos de trabajo bueno, y de toda una brecha cultural. No voy a volver a repetir lo mismo, que lo que quieren hacer es borrarla, ¿no?
1: Bueno, decíamos que, va, decías vos al principio de esta charla que me dio un bajón tener que hablar de estas cosas porque también te saca de foco, ¿no? Te saca la atención de otras cosas que también está haciendo la librería, otras actividades, otras ideas que me imagino deben tener, algunos proyectos y que todo esto también a veces te descoloca. Contanos ¿qué actividades se vienen ahí en la librería Mascaró para estos días?
0: Bueno, ahora tenemos en lo inmediato, este viernes tenemos una presentación de un libro, de una novela que se llama Geografía de la Sed, que es de la editorial La Parte Maldita, otra editorial independiente hermosa y muy recomendada por nosotros, de la autora Nora Rabinowitz, que es la autora de esta novela. Así que este viernes a partir de las 7 ya los esperamos ahí en la libre para la presentación de este libro. Después tenemos, bueno, ya hay muchos y muchas oyentes de Futura que lo deben saber, pero en la librería además hay talleres de escritura de poesía, talleres de escritura narrativa, hay clubes de lectura. No, una vez por mes hay un encuentro de poetas que se juntan a leer ahí en la librería. Así que tenemos actividades casi, te digo, una vez por semana hay alguna actividad, bueno, más allá de los talleres que funcionan todas las semanas, pero después tenemos presentaciones de libros. Charlas de debate. Hace una semana tuvimos la presentación del libro sobre las dictaduras mineras, que es un libro que sintetiza un poco todo el negocio minero que hay detrás y las luchas de todos los pueblos que están resistiendo contra el avance de la minería. Bueno, así vamos tratando de darle vida a un espacio que nosotros consideramos mucho más que un negocio. Nosotros consideramos un pequeño lugar donde tratamos de impulsar la cultura y los encuentros y las charlas, y lo vemos con mucho mucho más que un negocio. Así que bueno, tratamos siempre de tener propuestas todas las semanas, o por lo menos 2 o 3 viernes al mes, tener distintas propuestas para que la gente se acerque a escuchar, a pasar un lindo rato, más allá de poder comprar o no un libro, más allá de poder participar o no de algún taller, bueno, de que también se acerquen y se pasa un lindo rato, que es tan importante en estos tiempos.
1: Hermoso espacio ahí en Diagonal 73, entre 4 y 5, allá en lo que sería el medio del camino que está entre Plaza Rocha y Plaza Mateu. Ahí pueden encontrar la librería Mascaró y para ver algunas de las actividades que están haciendo, que van planificando, justamente los pueden buscar así en Instagram como Librería Mascaró y ahí ya está la información de lo que va a suceder este viernes y de todas las actividades que se vienen y todo lo que están haciendo en ese hermoso espacio. Lucas, gracias por este tiempo, por la charla acerca de esto que está sucediendo con la ley del libro y bueno, por ponernos ahí por actualizar lo que viene sucediendo en Mascaró.
0: Bueno, déjame decir una cosita más, Gabo, muy cortito, no
1: Sí,
0: les quiero robar tiempo.
1: no pasa nada.
0: Es que respecto a esto de la ley del libro, que nos den una mano, que a todos los que todos y todas los que puedan acercarse a las librerías, estamos repartiendo folletos, estamos difundiendo, ahí habrán visto miles de reels, de placas, de todo, que lean, que se informen, que charlen con la gente, que no se queden solo compartiendo las cosas de Instagram, que es muy importante, pero que además se tomen el trabajo de charlar, de contar, de preguntar, de decirle a los demás lo que está pasando con las librerías independientes, que tratemos de salir del algoritmo de las redes y que charlemos de esto que está pasando, y que estén atentos, porque cuando tenga esto alguna fecha de tratado en el Congreso, seguramente haya algunas movidas, se está hablando de hacer posiblemente una feria de libros frente al Congreso. Bueno, entonces se están charlando un montón de cosas porque somos un montón, por suerte, pero y a veces no es tan fácil ponerse de acuerdo. Pero va a haber un montón de propuestas para seguir difundiendo, para tratar de resistir este nuevo ataque a las librerías independientes. Así que nada, que los que puedan y las que puedan nos den una mano con eso y que también se acerquen a las librerías independientes, no solo Mascaró, se hacen actividades, un montón de librerías de La Plata hacen actividades todas las semanas para adultos, para chiques. Así que nada, que estén ahí, que nos vengan a dar un abrazo, a llevar un mate, que son tiempos de donde también estamos necesitando ese afecto y esa cercanía. Así que bueno, y desde ya gracias a ustedes por el espacio, siempre un placer hablar con Futura, porque es nuestra radio hermana, así que gracias siempre por estar detrás de lo que hacemos nosotros y de todo lo que pasa en la ciudad y de todas las luchas populares que siempre está Futura ahí al pie del cañón.
1: Gracias, Lucas. Ahí estaremos, atentos a lo que vaya pasando y bueno, estamos a disposición de charlar y de difundir ahí lo que se planifique para resistir este avance en contra de la ley. Así que, bueno, nos estaremos encontrando y ustedes el viernes ahí en Mascaró y nosotros el sábado acá en Futura para celebrar al Indio. Así que invitados también, si tienen ganas de venirse, vénganse.
0: Bueno, dale, un abrazo, Gabo.
1: Un abrazo, que ande todo bien.
0: Adiós.
1: A quien escuchaban, amigos y amigas, Lucas Napolielo de Librería Mascaró, que bueno, conversábamos acerca de este intento de derogar la ley del libro que tiene el gobierno nacional, el gobierno de Javier Milei, que todavía no tiene fecha en el Congreso, pero sí es un proyecto que bueno, que se empezó a conocer esta semana, esta noticia, este avance del gobierno por parte del ministro Federico Sturzenegger. Y bueno, apenas tenga esa fecha de tratamiento en el Congreso para derogar la ley, ahí Lucas adelantaba que va a haber actividad para resistir justamente este avance y que la ley continúe vigente. Entre muchas cosas, lo que hace es mantener un precio único para las librerías, y eso, como decía Lucas, más allá de que tiene sus pros y sus contras para diferentes librerías, editoriales, librerías, mejor dicho, es una cuestión que sostiene todo un sistema de la actividad librera que si se deroga la ley pone en peligro sobre todo a las librerías más chicas e independientes.